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1: You know, Trepido, Pedro, el efectivo, es el Murphy, Panis, Chips. Yeah.

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Ale, quiero decir algo, nos están grabando. Lo que quiero es pedirle, pedir a todo el mundo siempre, si pueden dar su nombre, cuando yo cuente tres, todo fuerte, así quedan todos grabados. A la una, a las dos y a las tres. No se entendió bien, de vuelta. 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Ya están grabados.

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0: Gustavo Santaolalla.
1: Gracias. Tolo. Gracias, Ricardo. Gracias, Diego.
0: Javi Casalla.
1: Gracias, Cóndor. Gracias, Catrina.
0: Muchas gracias.
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Solo le dije, necesito un tiempo. Y ahí comenzaron los problemas. Porque uno es esclavo de sus hazañas, pero dueño de sus intentos.

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1: El pueblo dice se va a luchar hasta las últimas. ¿Cómo va a haber paz aquí? 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

0: Muy buenos días a toda la audiencia.
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0: 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La música de Leandro Lacerna. Leandro Lacerna es músico, compositor y productor nacido en Mendoza. Desde hace más de 10 años y con más de 6 discos editados, trabaja en Buenos Aires tocando en vivo, produciendo y colaborando en la etapa de mezcla y masterización de múltiples proyectos artísticos de géneros musicales diversos. Traje para compartirles una canción que canta Leandro Lacerna con Lisette Castro. Espero que les guste y lo pueden encontrar en todas las plataformas digitales.

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4: Cada fecha celebratoria del Día Internacional de las Cooperativas nos convoca a recrear nuestra historia como enseñanza frente a los desafíos del presente y los tiempos por venir. La memoria viva de la experiencia de nuestras instituciones refleja la identidad cooperativa y alimenta un proyecto colectivo que viene transitando un camino de realizaciones trascendentes, no exento de las contradicciones y obstáculos propios del devenir económico y político del país, pero siempre de luchas y esperanzas. Así comienza la declaración del Instituto Movilizador de Fondos Cooperativos a nivel nacional del 104 aniversario Día Internacional de las Cooperativas, que se celebra, se conmemora el primer sábado del mes de julio desde hace 104 años. Y continúa. La actual fase de la sociedad capitalista atraviesa una inédita crisis multidimensional, algunos le denominan civilizatoria, de carácter político, ecológico, energética, sanitaria y cultural. No se trata de un fenómeno natural, sino de un modo de organización de la producción y de quién se apropia de la riqueza generada por el conjunto de la sociedad. Con el propósito de justificar esta forma injusta de organización social, desde los grandes poderes mundiales y de nuestro país, se viene desplegando una profusa acción cultural con el objeto de exaltar el individualismo, la competencia, la glorificación del mercado, la reivindicación del egoísmo como sentido del trabajo y de la vida, y la legitimación de violencias y odios que dan curso a procesos destructivos del tejido social. Somos conscientes que en nuestro país también se expresan estas laceraciones en la vida del pueblo, como consecuencia de la aplicación de modelos económicos que favorecen y potencian la extranjerización de nuestras riquezas más preciadas, de nuestros recursos naturales, y donde se despliegan políticas que acentúan la concentración monopólica en detrimento de la producción nacional, particularmente del entramado de las pymes, lo cual impacta en el trabajo y los salarios, ya que son las que aportan el 92% del empleo nacional y el 65% del Producto Bruto Interno. Diversos núcleos de trabajadores y de las clases medias viven en la incertidumbre en un mercado interno que se reduce aceleradamente. Vivencian el retiro del Estado de la protección social. Vivencian también la pérdida de derechos culturales, de género y educativos. Este cuadro de deterioro del nivel de vida está inficionado por la difusión de valores culturales que intentan potenciar el descreimiento, el individualismo como alternativa vivencial y la ruptura de los valores solidarios. Y la declaración resalta nuestra visión goriñana del cooperativismo transformador, que debe expresarse con creatividad frente a las hostilidades culturales provenientes de los poderes fácticos, valorando y reivindicando la gestión cooperativa como alternativa económica y cultural. Para una parte trascendente de la humanidad, el cooperativismo se fue transformando en un proyecto auténticamente democrático, civilizatorio. Según datos de la Alianza Cooperativa Internacional, más del 12% de la población mundial pertenece a una cooperativa. Contienen el 10% del empleo a nivel mundial y la propia ASI tiene más de 1.000 millones de miembros en más de 3 millones de cooperativas asociadas. Y la declaración va finalizando con los siguientes párrafos. Nos sentimos parte de un creciente reconocimiento que reconoce nuestro aporte, que nos ayuda a impulsar en el campo de lo público las propuestas del cooperativismo con el propósito de afirmar democracias protagónicas y participativas. La actual coyuntura nos convoca a interpelar a las nuevas generaciones que habitan nuestras cooperativas, llamadas a defender, a partir de su propia mirada generacional, la esencia de nuestro cooperativismo transformador y generar iniciativas para que crezca la participación y el protagonismo de las mujeres en la gestión institucional y operativa. Una vez más, tomamos el compromiso y la palabra ante los retos próximos y futuros para continuar profundizando el sentido igualitario y de justicia social de nuestra democracia, retomando las mejores tradiciones de la patria. Y finaliza convocando a todas y a todos a un acto celebratorio del Día Internacional de la Cooperación en un encuentro a desarrollarse desde la Sala Solidaridad del Centro Cultural de la Cooperación, donde ese acto será retransmitido en las 276 filiales del Banco Cooperativo Credicop, donde tendrá como oradores a Ariel Guarco, Carlos Heller y Juan Carlos Juño. ¡Viva el cooperativismo!

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0: semana. Bienvenidas, bienvenidos. Esto es Desde la Gente Córdoba, el programa del Instituto Movilizador de Fondos Cooperativos, en un fin de semana, iniciando el segundo semestre de la edición 2026. Esto es Desde la Gente Córdoba. También un fin de semana especialísimo porque para todas las y los cooperativistas, este primer sábado del mes de julio es el Día Internacional de las Cooperativas. Por eso ya pasó la editorial, el comunicado, la celebración y el saludo del Consejo de Administración del Instituto Movilizador de Fondos Cooperativos en la voz, en la palabra de Pablo Tisera, quien es el responsable de la filial Córdoba del IMFC, hablando sobre la experiencia de nuestras instituciones, sobre la trayectoria que tiene el Instituto Movilizador desde 1958 y cómo nos sentimos parte, nos hemos apropiado de toda esa identidad, de toda esa producción, de todo ese trabajo y riqueza generada en conjunto por toda la sociedad. Así que estamos claramente siendo parte de un modelo, económico, de un modelo productivo que genera el 92% del empleo y el 65% del Producto Bruto Nacional. Así que, buenas, ¿cómo le va, Pablo Tisera? Feliz Día Internacional de las Cooperativas, que también debiera ser de los y las cooperativistas que realizamos y ejercemos esta doctrina, este modo de vida, esta filosofía de vida.
1: Así es, así es. Este proyecto de vida que tanto nos convence de lo que creemos que es la forma más saludable y digna para vivir esta vida que tenemos. Buenos días a todas y a todos quienes nos escuchan desde algún rinconcito de esta provincia de Córdoba, a través de alguna radio cooperativa, comunitaria, alguna radio mutual que retransmite desde la gente Córdoba. Se cumplieron 104 años de lo que fue la declaración de Naciones Unidas como Día Internacional de las Cooperativas y también decirlo que la misma ONU declaró al 2012 y al 2025 como años internacionales del cooperativismo y donde instaba a través de sus declaraciones a promover el sector, el movimiento cooperativo y mutual, su cultura de trabajo, su forma organizativa de la producción, a involucrar a los estados nacionales, provinciales y locales para su promoción y, por supuesto, algo que es una materia, no sé si pendiente, pero que es una problemática de gran parte de las organizaciones que hoy recorren el mundo, que tiene que ver con la participación de las juventudes. Así que 104 años se han cumplido, el Instituto dejó su posición, su mirada respecto de esto, de este periodo, por supuesto en una declaración donde citamos al presidente de la Alianza Cooperativa Internacional, Ariel Huarco, que prontamente creemos que ya están dadas todas las condiciones para que sea reelecto como presidente de la Alianza Cooperativa Internacional, el máximo órgano de representación del movimiento cooperativo a nivel mundial, y una declaratoria que también cita a los referentes de nuestro movimiento cooperativo de crédito, como es palabras, citas de nuestro fundador, Floreal Gorini, como así también de otras referencias, entre ellas la de Carlos Heller. Así que, la verdad, celebrando, participando de actividades que se van a hacer a lo largo y a lo ancho de nuestro país y, tratando de darle la mayor difusión posible.
0: Asumiendo los desafíos que nos proponen los tiempos actuales, ¿no? Y sintiéndonos orgullosos y orgullosas, tenemos que decirlo en este día, de ser parte integrante de una de las 300 cooperativas más grandes del mundo, que es nuestro banco cooperativo, Banco Credicorp, que junto con AFA y Suncor Seguros están allí en el ranking mundial por todo lo que producen, generan y por supuesto por ese desafío de que tenemos de que la democracia y la eficiencia sean posibles en las finanzas cooperativas. Pero bueno, vamos a presentar nuestro programa, Pablo, contando una experiencia concreta, territorial, de una de nuestras bases territoriales, que son las comisiones de asociados del Banco Credicorp.
1: Así es, en protagonistas de la economía social y solidaria, un bloque que le dedicamos a que referentes y referentas del sector puedan contarnos qué es lo que hacen en sus territorios. Bueno, en esta oportunidad la vamos a tener a Rosana González, gerente de la filial ALEM del Banco Cooperativo Credicorp, contándonos algunas de las actividades y una muy reciente que lleva adelante la filial con sus trabajadores, sus trabajadoras y sus miembros de la comisión de asociados.
0: También, como cada programa, te vamos a traer la palabra de la presidenta de la Unión de Usuarios y Consumidores de la provincia de Córdoba. Me refiero a la doctora Claudia Forni, que siempre nos trae alguna recomendación para estar alertas, para ejercer nuestros derechos del consumo. En esta oportunidad, estafas digitales, tus derechos frente a los nuevos fraudes que, por cierto, se han multiplicado por estos días.
1: Como en todas las ediciones, vamos a tener el bloque dedicado a la perspectiva de géneros y, por supuesto, será Marta Gaitán, presidenta de la Secretaría de Géneros del Instituto Movilizador y del Comité de Equidad de Género de Cooperar, la encargada en esta oportunidad.
0: Y vamos acá terminando nuestra presentación de este Desde la Gente 2026, contándoles que en el último bloque te traemos todas las novedades, noticias, proyectos legislativos y la agenda de la filial Córdoba del IMFC, pero también iniciamos como siempre y me echamos nuestro Desde la Gente con música.
1: ¿Y qué te parece, Marta, si nos vamos escuchando La cruel verdad del ser humano por Residente?
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0: Y así damos inicio al tercer bloque de protagonistas de la economía social y solidaria. Lo decíamos al principio, vamos a tener a Marta Gaitán entrevistando a Rosana González. Ella es gerenta de la filial ALEM del Banco Cooperativo Credicop, quien días atrás realizaron una importante actividad de premios institucionales. Ya le diremos bien de qué se trata. Y fue un encuentro en el que participaron miembros de la Comisión de Asociados de la filial, entre ellos su presidente, estamos hablando de Humberto Espachesi, presidente de la Comisión de Asociados de la filial ALEM, también acompañando a la gerenta Rosana González. Estuve presente, Pablo Tisera, estuvimos allí en representación del Instituto Movilizador de Fondos Cooperativos haciendo entrega de una donación de libros a una de las bibliotecas populares que recibieron premios institucionales en esta oportunidad. Así que muy, muy contentos por esa actividad y por nuestra participación también en la misma. Le mandamos un saludo a todas y a todos ellos. Y ahora, si les parece, vamos a escuchar la entrevista.
1: Como te contábamos al inicio de nuestro Desde la Gente Córdoba de este fin de semana especial, porque primer sábado de julio es el Día Internacional de las Cooperativas. Es un día

0: Así que además de celebrarnos, saludarnos, ¿cómo estás, Roxana? Muy buen fin de semana.
1: Hola, ¿cómo están? Saludos a todos y a todas.
0: Muy bien, ella es Roxana González, es gerenta de la filial ALEN, como les decía recién, y la hemos convocado para que nos cuente un poco sobre la esencia, el espíritu, el carácter que tienen los premios institucionales. Los premios institucionales del Banco Credicop, de las finanzas cooperativas, tienen una relevancia para nosotras que más allá de lo económico, tiene como sentido principal afianzar, por un lado, el modelo integral de gestión, es decir, nuestra forma de gestionar nuestra cooperativa. Pero por sobre todas las cosas, es un relacionamiento integral, recíproco, y es un premio, le decimos premio, pero es de carácter social, es importante en el seno de cada comisión de asociados porque es un estímulo y es una sinergia que se hace con las entidades de la comunidad y bueno, la comisión de asociados tiene un protagonismo importante. Me adelanté como responsable de educación a decir qué era, pero contanos para la filial ALEM, Roxana, ¿qué ha sido esta última entrega de premios semestrales y cómo se ha implementado el acompañamiento desde las comisiones de asociados?
1: Bueno, como bien lo decís vos, Marta, el Banco Credicop acompaña siempre a las entidades que trabajan y aportan al bien común. ¿Cómo funciona esto de los premios institucionales? Mediante el cumplimiento de un plan comercial e institucional que tiene cada una de las filiales, de las 276 filiales, por la esencia cooperativa de nuestro banco, nos permite que con este cumplimiento y esta rentabilidad que obtiene el banco, además, nosotros podemos acompañar dos veces al año. Este premio es semestral, es un monto que se le asigna a cada filial en base al cumplimiento, vuelvo a repetir, de los planes integrales. Y como lo mencionaste, el lunes este próximo pasado se realizó acá en la filial ALEM la entrega de los premios institucionales. Este reconocimiento, creo que también lo mencionaste, refleja uno de los principios fundamentales del cooperativismo cuando hablamos de la reciprocidad. El aporte representa un retorno hacia la propia comunidad, ¿no? Teniendo en cuenta los recursos generados que a partir de una participación de asociados, de empresarios, que vuelven hacia las entidades que trabajan diariamente en un entramado y forman parte del entramado social. Eso es básicamente lo que podemos decir o sea, podemos decir un montón de cosas más, pero básicamente es lo que simboliza y lo que significan los premios institucionales. Las entidades que son favorecidas en cada semestre son puestas a consideración de la comisión de asociados, dado también este carácter de cooperativa que tenemos nosotros. En cada una de las filiales funciona la comisión de asociados. En este caso, en ALEM tenemos un número de dirigentes importantísimos, son 35 dirigentes que sabemos que están formados por profesionales, empresarios, pymes, dirigentes de entidades, de clubes. Y en este caso, este premio estuvo repartido en siete entidades, entre las que podemos mencionar fundaciones, clubes y fundaciones básicamente, ¿no? Y clubes. Nada, las podemos mencionar, fueron siete, como dije antes. Una es la Biblioteca Popular, Libertad por la Integración Latinoamericana, Asociación Civil, que funciona acá en Belgrano, en la Asociación Belgrano, o sea, son vecinos nuestros. Además, el presidente de la biblioteca forma parte de la comisión de asociados nuestros, está integrando la Secretaría de Relaciones Institucionales. Otra de las fundaciones que por segunda vez le estamos haciendo una donación es la Fundación del Gringo Tosco. Allí funcionan varios talleres.

0: entre los cuales están dando clases de violines a niñas y niños, pero en este caso vinieron niñas a hacer inclusive el cierre de la actividad. Le volvimos a donar unos violines, dado que se le había incrementado el número de alumnas y estaban practicando con violines prestados. Así que bueno, un agradecimiento total de las niñitas. Aparte, fue emotivo el cierre porque estaban ellas, como ya hacía, le habíamos dicho hace 15 días que ellas iban a cerrar la actividad, así que estaban como todas las artistas nerviosas y preparadas, pero salió muy lindo. Después, otra de las entidades fue el Club Atlético Estrella Roja, que es un club de barrio de acá muy cerca, está enclavado en Villa Salay. Se le donó para la compra de 20 pares de botines, algo así para los niñitos también que están practicando fútbol. Otra de las beneficiadas fue la Asociación Casa de los Trabajadores, donde la tenemos a la dirigenta, que es Miriam Vélez. Ella recibió el premio, vino con varios compañeros. También nos abrió las puertas a inclusive darnos o prestarnos sus espacios para que nosotros con la comisión y desde el banco, desde el instituto, llevemos nuestro mensaje tanto de la propuesta cooperativa como de nuestros informes económicos que los elabora el Departamento Económico del Banco, el informe de coyuntura. Próximamente vamos a armar una actividad interesante con ellos. Otra de las fundaciones fue la Fundación Marta Juárez, que dentro de todo lo que hace la fundación, tienen además la elaboración de productos de panadería que lo reparten en los comedores comunitarios. A ellos le hemos donado materia prima. Y creo que me falta una, que es la Mesa de los Derechos Humanos, que se le ha donado. Ellos están terminando de poner en condiciones una sala que me comentaron que va a ser para charlas y además van a ser una especie de museo, por lo cual estamos donando, bueno, pinturas y algunos materiales para que lo pongan en condiciones. Así que la verdad fue una actividad impresionante, muchísima participación, además de han venido otras entidades a acompañar, entidades que anteriormente le hemos donado algún premio o que forman parte de la comisión, por ejemplo, como la Biblioteca de Barrio Talleres, algunos empresarios de la zona. Muy linda la actividad y, como te decía, el cierre por las niñitas que toman clase de violín en la fundación.
1: Felicitaciones,
0: Obviamente con la...
1: Roxana, a toda la comisión de asociados, a presidente y bueno, todo tu equipo allí que tienen una ardua tarea social. Estas herramientas que no terminan de ser donaciones, se les dice premio, pero en realidad no es una competencia donde no se premia nada, sino que es un reconocimiento a esta actividad social que tiene en la comunidad de allí de Alem todas estas fundaciones y entidades, ¿no es cierto? Nosotros también como IMFC nos sumamos a esta celebración del Día Internacional de las Cooperativas con donaciones de material bibliográfico de la editorial Desde la Gente y el Centro Cultural de la Cooperación, así que estamos también contentos desde la Federación de estar integrándonos y planificando cuidadosamente cada una de estas actividades con invitaciones ampliadas, porque sabemos que todo el personal nuestro del Credicop, como los consejeros y dirigentes, van a la convocatoria. Bueno, queríamos preguntarte también cuánto tiempo pasa hasta que se hacen estos nuevos eventos o estas cuestiones y más allá de la satisfacción que tiene la Comisión de Asociados, unas palabras finales para este Día Internacional de las Cooperativas 2026.
0: Bueno, la verdad que, bueno, estas actividades tratamos de agruparlas, como te decía antes que nada, cuando sabemos que somos que la filial ha podido cumplir con los objetivos y tiene disponible un monto como para donar en diferentes entidades, tratamos de agruparla y la hacemos generalmente dos veces al año con una buena actividad y que participen, como te decía, no solo las entidades beneficiadas, sino todo el resto de la comunidad o a las entidades que nosotros atendemos desde la filial. Que bueno, como verás, todos estamos en el mismo escenario con una situación económica bastante compleja, inclusive para algunas de estas entidades, y hoy realmente el número de entidades que están operando activamente en la filial se redujo bastante por este tema, ¿no es cierto? Así que digo, es una la necesidad en todas está siempre. Por eso siempre ponemos a disposición también de los dirigentes como para hacer una votación y tratar de ser equitativos y darle a cada uno poder ayudar y llegar a cada una de las entidades, ¿no es cierto? Así que eso como respondiendo a la primera pregunta. Y después, desde el otro lugar, la verdad que el banco, en esto que decimos, somos un banco diferente, un banco que está ayudando a la sociedad, colaborando con la sociedad, interviniendo en explicar con nuestra propuesta cooperativa las diferencias de algunos modelos económicos, de los modelos económicos en pugna sobre todo, se impulsa el compromiso social, ¿no es cierto?, promoviendo un desarrollo colectivo y fortaleciendo los vínculos con la comunidad, ¿no?, con la comunidad que está presente, con la comunidad donde está insertada la filial ALEM, ¿no? A partir de ese reconocimiento es que nosotros hacemos estos aportes económicos para acompañar a las organizaciones, que como te dije antes, hay un montón de necesidades en cada una de ellas, así que tratamos de llegar a todos con nuestro pequeño o gran aporte desde el banco, ¿no? Con esta forma de ser cooperativa.
1: Seguro, es el valor agregado, el producido de nuestros trabajadores, de nuestra cooperativa, que se retorna a las comunidades, como bien lo dijiste. Así que bueno, te queda nomás un saludito para todas las entidades, las empresas cooperativas asociadas en este fin de semana y nos despedimos agradeciéndote enormemente el trabajo conjunto.
0: Bueno, por supuesto, saludar a todas las entidades, festejar este nuevo aniversario y nada, nadie se salva solo, así que tenemos que hacer un trabajo colectivo entre todas y a festejar que seguimos vivos y seguimos presentes como entidad.
2: Y cerramos esta entrevista con la banda de música Etiqueta Negra, Gaspar Venegas Indio, siguiendo en estas conmemoraciones a la partida del Indio Solari.

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2: Transmitimos en este micro el saludo, el mensaje de la Alianza Cooperativa Internacional en ocasión de un nuevo Día Internacional de las Cooperativas 2026, COPS Day, construir una paz conjunta. Ese es el lema. Las cooperativas del mundo demuestran que la paz comienza en las personas. En el Día Internacional de las Cooperativas, Cooperativas por un Mundo en Paz. El sábado 4 de julio de 2026, todas las miradas estarán puestas en el Movimiento Cooperativo Mundial. Más de 1.000 millones de cooperativistas celebraremos el Día Internacional de las Cooperativas, declarado por Naciones Unidas bajo el lema Cooperativas por un Mundo en Paz. En un contexto en el que la violencia se ha adueñado de tantos territorios, esta es la llamada del movimiento para construir un futuro de paz. El movimiento cooperativo prioriza a las personas, ofreciendo un modelo demostrado y concreto que une a la gente y fomenta sociedades pacíficas e inclusivas a través de la solidaridad, la participación democrática, la confianza y la prosperidad compartida. Existen cooperativas en todos los sectores de la economía: agricultura, finanzas, comercio minorista, vivienda, salud, educación, energía, industria y servicios. Emplean al 10% de la población mundial, creando trabajo digno y promoviendo la justicia social, la democracia económica y la sostenibilidad ecológica. En el mundo hay más de 3 millones de empresas cooperativas y las 300 más importantes generan por sí solas una facturación combinada de 2.8 trillones de dólares. En su declaración con motivo del Día Internacional de las Cooperativas, el presidente de la Alianza Cooperativa Internacional, Dr. Ariel Huarco, señaló que los más de 120 conflictos armados que se desarrollarán actualmente en todo el mundo están empujando a millones de personas a la pobreza. Explicó: el gasto militar mundial ha alcanzado 2.89 billones de dólares, lo que supone un incremento del 2.9% en su undécimo año consecutivo en alza. Mientras más de 830 millones de personas viven en condiciones de pobreza extrema, con menos de $2.15 al día. Las cooperativas, en cambio, actúan como escuelas de paz, promueven el diálogo, la transparencia y el intercambio fraternal entre las personas de distintas culturas, etnias y procedencias. Por todos estos motivos, creemos que la armonía social, cultural y medioambiental que genera la economía cooperativa es un requisito indispensable para alcanzar una paz positiva. El modelo cooperativo lleva mucho tiempo ligado al desarrollo pacífico, puesto que se basa en valores de autoayuda, democracia, equidad, igualdad y solidaridad, así como en la idea de que se puede progresar a través de la acción colectiva y pacífica. Por todo esto, un feliz Día Internacional de las Cooperativas.
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3: Hoy te queremos hablar de un problema que lamentablemente crece día a día, que son las estafas digitales. Cada semana conocemos nuevos casos de consumidores que reciben un llamado telefónico, un mensaje por WhatsApp o un correo electrónico aparentemente enviado por una entidad bancaria, una billetera virtual o una empresa de confianza. Con distintos engaños, los delincuentes obtienen datos personales, acceden a las cuentas bancarias, solicitan préstamos, realizan transferencias, o vacían los fondos de las víctimas en cuestión de minutos. Ante estas situaciones, muchas personas sienten vergüenza o creen que perdieron definitivamente su dinero. Sin embargo, es importante saber que la ley protege a los consumidores y que existen herramientas para reclamar. La Constitución Nacional, en su artículo 42, reconoce el derecho de los consumidores a la protección de sus intereses económicos y a recibir servicios seguros. A eso se suma la Ley de Defensa del Consumidor, que impone a las empresas un deber de brindar servicios adecuados y seguros, y las normas del Banco Central que obligan a bancos y proveedores de servicios de pago a implementar mecanismos eficaces de prevención del fraude y protección de la información de sus clientes. Por eso, en los últimos años, numerosos tribunales del país han sostenido que las entidades financieras y las billeteras virtuales no pueden limitarse a decir que la operación fue realizada con una clave válida. También deben demostrar que actuaron con la diligencia necesaria para prevenir maniobras fraudulentas, detectar operaciones inusuales y proteger adecuadamente a sus usuarios. Ahora bien, cada caso es diferente y debe analizarse con sus propias pruebas. Por eso es fundamental actuar de inmediato. Si usted descubre una operación que no realizó, comuníquese inmediatamente con su banco o billetera virtual para bloquear la cuenta y desconocer la operación. Cambie sus claves, active la verificación en dos pasos, realice la denuncia penal y conserve todas las pruebas, capturas de pantalla, mensajes, comprobantes y cualquier comunicación relacionada con el hecho. Y recuerde que ninguna entidad financiera le pedirá por teléfono, ni WhatsApp, ni correo electrónico, sus claves, sus códigos de seguridad o token. Si alguien se lo solicita, se trata de una maniobra fraudulenta. Desde la Unión de Usuarios y Consumidores observamos un crecimiento sostenido de este tipo de reclamos. Por eso, además de promover la educación para el consumo y la prevención, brindamos asesoramiento jurídico a quienes fueron afectados y trabajamos para que sus derechos sean efectivamente respetados. Nuestra asociación cuenta con un sistema de audiencias de conciliación, un mecanismo extrajudicial que permite convocar a las entidades, a las billeteras virtuales y a las empresas para intentar alcanzar soluciones rápidas, dialogadas y eficaces. En muchos casos, este procedimiento evita procesos judiciales prolongados y permite obtener respuestas concretas para los consumidores. Cuando la conciliación no resulta suficiente, acompañamos a los usuarios y usuarias en la evaluación de las acciones administrativas ante la autoridad de aplicación y, si corresponde, de las acciones judiciales para reclamar la reparación integral de los daños sufridos. La información es la primera herramienta para prevenir, pero también es la mejor forma de ejercer nuestros derechos. Si fue víctima de una estafa virtual, no se resigne, no se culpe y no deje pasar el tiempo. Actúe rápidamente, conserve las pruebas y busque asesoramiento. Nuestros canales de contacto, el Instagram @uuyc.cba, el teléfono 351-381-9573 y el correo Unión de Usuarios y Consumidores ac@gmail.com.
0: Último bloque en nuestro Desde la Gente Córdoba de este fin de semana del 4 de julio. Estamos aquí contándoles todo lo que podemos vincular en nuestras sociedades desde el cooperativismo, desde la economía social, solidaria y popular. En esta oportunidad, Pablo, contanos cómo ha sido tu agenda semanal.
4: Mira, esta semana que pasó tuvimos dos gratos momentos. Por un lado, que no nos vamos a extender mucho, pero sí lo vamos a dejar titulado porque lo destacamos dentro de la agenda del instituto, fue la participación en la entrega de premios institucionales de la filial ALEM. Lo hacemos en casi todas las filiales que realizan este tipo de acciones, y el instituto en esta oportunidad, y lo vamos a hacer como parte de una campaña en el marco del Día Internacional de las Cooperativas, donaciones de libros del Centro Cultural de la Cooperación. Así que, bueno, un saludo nuevamente a Rosana, que hoy estuvo entrevistada, a Humberto Spachesi, el presidente de la filial. Y también decirte que estuvimos por San Francisco, allí visitando a la filial del Banco Credicop de San Francisco. Bueno, allí también dejamos una donación de libros para entidades de carácter social, a su gerenta María Victoria también saludamos, pudimos compartir bueno, un momento de encuentro con miembros de la Comisión de Asociados, con Ricardo Zapey, vicepresidente del Banco Cooperativo Credicop, que estamos hablando a nivel nacional, no solo de la filial, que también juega un rol allí, pero estamos hablando de su rol a nivel nacional. Así que también pudimos conversar con ellos, contarles un poco en qué está el Instituto Movilizador y ver acciones conjuntas que podamos realizar.
0: También tenemos una noticia de la mutual amiga Carlos Mujica. Seguimos fortaleciendo la economía social con más herramientas. Bueno, parece que la mutual ha recibido allí un fortalecimiento para los microcréditos.
4: Así es Marta. Retomando esa tradición que venía realizando desde el año 2010 el Instituto Movilizador, bueno, se van sumando otras organizaciones, así que bienvenido sea, porque las cooperativas de trabajo los requieren a esos microcréditos hoy más que nunca.
0: Ya le vamos a hacer las consultas pertinentes entonces a la Mutual Mujica y alguna entrevista para dar a conocer el trabajo que están realizando en ese sentido. Y también una noticia de La Voz del Interior nos cuenta que aprueban una ley de apoyo a empresas recuperadas para trabajadores.
4: Así es.
0: Algo muy auspicioso en estos tiempos donde el trabajo autogestionado está tomando un formato distinto, colectivo, cooperativo, como decimos siempre, la salida es colectiva.
4: Así es. La legislatura de Córdoba aprobó una ley para proteger a las empresas recuperadas por los trabajadores. Esto fue en la 10ª sesión ordinaria, la unicameral provincial convirtió en ley un proyecto destinado a establecer mecanismos de protección y apoyo a empresas recuperadas por los trabajadores, organizadas en cooperativas de trabajo. Decirles que el proyecto de ley fue iniciado por el legislador Matías Chamorro, del oficialismo, y en coautoría con todos los miembros de la Comisión de Economía Social, Cooperativas y Mutuales de la Unicameral, el cual establece, como habíamos dicho recién, mecanismos de protección y apoyo. Esto con el propósito de conservar las fuentes de producción y de empleo que se encuentren en funcionamiento o en proceso de reactivación, posibilitando la recuperación de la empresa por parte de las y los trabajadores. De acuerdo a datos del INAES, en la provincia de Córdoba existen 26 empresas recuperadas bajo la forma jurídica de cooperativas de trabajo, abarcando diferentes y variados rubros como los servicios públicos, logística y mantenimiento, medios de comunicación y gráfica, entre otros. Podemos decir que una de las pioneras en darle un marco legal en la provincia de Córdoba fue la compañera, cuando fue legisladora provincial, Hilda Bustos, actualmente secretaria general de la Unión Obrera Gráfica.
0: Y si se trata de destacar la incidencia que tiene en las políticas públicas el cooperativismo, te cuento, Pablo, que la Confederación Cooperativa de la República Argentina recibió a diputados que visitaron Cooperar, se comprometieron a apoyar reclamos del sector. Esto para nosotros es muy importante, tanto a nivel nacional cómo aquí la incidencia que podamos tener en la legislatura con nuestros representantes, con cooperativistas y con las comisiones de economía social. Por eso siempre estamos analizando y ampliando toda la información. Si querés saber sobre incidencia legislativa de la Confederación Cooperativa de la República Argentina, podés entrar a lagaceta.cooperar.coop y allí vas a estar al día, como cuando te contamos sobre la ley Hojarasca, que tuvimos ahí un gran logro, un pequeño gran logro. Y bueno, así es que estamos encontrando todos los materiales legislativos que son los que nos representan. Te cuento rápidamente que también nos llegó desde las empresas recuperadas, que hablamos recién, un formulario para decirle no a la ley de inviolabilidad de la propiedad privada. El ataque a la propiedad pública y social es lo que estamos denunciando en esta oportunidad desde el representante de las empresas recuperadas, la Federación de Empresas Recuperadas. Y también te invitamos a interiorizarte en el tema sobre una de las expresiones que tuvo la Comisión de Ciencia y Tecnología en la palabra de Matías Oberlin. Lo podés encontrar en YouTube sobre esta misma ley de inviolabilidad de la propiedad privada. Expresiones en el Senado.
4: Decirles que con respecto a esta ley, el Instituto estuvo acompañando una iniciativa de la Arquidiócesis de la provincia de la ciudad de Córdoba, en cabeza de el Monseñor Ángel Sixto Rossi, quien con movimientos sociales se opuso rotundamente al tratamiento y a la salida de este proyecto de ley, que borraría de cuajo o habilitaría borrar de cuajo todos los barrios populares que fueron registrados en el periodo de Alberto Fernández. Se acordarán de, o se acuerdan de lo que es el RENAVAP, el Registro Nacional de Barrios Populares, con el objetivo de llevar infraestructura, entre otras cuestiones, a esos sectores que, bueno, dejaría en la calle, digo, no es para redundar, pero digo, gente que está en situación muy vulnerable y que busca algún lugarcito para poder levantarse su pieza, su cocinita, su baño. Bueno, son muchos los barrios que estarían perjudicados por esta ley de inviolabilidad. Estamos hablando de casi 400 a nivel nacional y hay en la provincia de Córdoba unos 40 aproximadamente registrados. Marta, y como para ir cerrando, quiero compartir una noticia que me parece muy interesante para que la audiencia conozca sobre, esto lo tomo de la página de Colsecor Noticias, se titula el espacio Cooperación Institucional y se titula La Universidad Nacional de Córdoba y UCELCA firmaron un convenio de provisión de sangre. Bueno, estos vínculos institucionales entre entre lo que es una universidad pública y UCELCA, que UCELCA es la Unión de Cooperativas Eléctricas de la provincia de Córdoba, que justamente suscriben este acuerdo para facilitar el acceso a hemocomponentes. El mecanismo va a beneficiar de manera directa a los usuarios y grupos familiares de las 65 cooperativas asociadas a UCELCA.
0: Muy bien. Hemos completado este fin de semana del Día Internacional de las Cooperativas desde la gente y nos vamos hasta la próxima semana cuando Pablo Tisera, Marta Gaitán les salude de la manera que venimos haciendo y vos nos escuches por algunas de más de las cientos de radios y páginas difusoras del cooperativismo y de la economía social. Agradecemos como siempre a Luciano Chialvo, que te hace llegar nuestro Desde la Gente, y a Juanga Medina, Radio Gen, que nos edita y nos tira al aire, al éter, cada semana. Bueno, Pablo, será hasta la próxima.
4: Será hasta la próxima. Que pasen todas y todos un muy buen fin de semana y un feliz Día Internacional de las Cooperativas.
0: Nos vamos con música, pero acordate que podés suscribirte a acción.coop, la acción digital en su 62 aniversario.

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6: Hola, hola, ¿cómo están? Bienvenidas, bienvenidos a Expreso Farco, el programa semanal del Foro Argentino de Radios Comunitarias. Esta producción que en los próximos días va a cumplir sus primeros 19 años. Cuando nos reencontremos la semana que viene, ya habremos cumplido esa fecha que nos enorgullece por haber sostenido durante tanto tiempo este programa semanal que es el Expreso Farco. Y en el programa de hoy tratamos de entender por qué las pymes, que dan el 70% del trabajo en el país, están en peligro de extinción. Conocemos el retroceso que está dando una de las principales ciudades del país en su política de reciclado de residuos. Hablamos de la violencia digital y de qué se puede hacer para evitar sus peores consecuencias. Y también escuchamos a los que se las rebuscan en medio del frío en la provincia del Genio, que tiró que hay que abrigarse más si no podés pagar la factura del gas. Compartimos el Expreso Farco de hoy.
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6: Qué ganas de hacerse odiar como Adorni, en medio del frío polar que nos congela las patitas. Y con los brutos tarifazos que nos aplican, el tipo no tuvo mejor idea que volver con aquella provocadora frase de abrigarse en lugar de prender la estufa. La Pampa tiene el ombú, cada vez tiene más gente en el rebusque y también nos dio a rabiar. Mauro Monteiro, desde Radio Kermés de Santa Rosa, para abrir el Expreso Farco de hoy.
7: Este gobierno considera
8: que es importante que las tarifas de los servicios públicos
9: vayan retornando a sus precios libres. Ahora que el
8: que está más caro el gas, voy a tratar de
7: abrigarme más que prender el gas.
10: El que tiene frío y no puede pagar el gas, que se abrigue. Así de cruel, el flamante vocero presidencial Adrián Rabier maltrató al pueblo argentino en su debut como reemplazante de Manuel Adorni. Como si no viviera en La Pampa, que es parte de una Patagonia en la que hay que afrontar los vientos y las bajas temperaturas. Los que bien saben que hay que pasar el invierno son quienes quedan al margen del mercado o quienes tienen un sueldo que no alcanza y pegan un manotazo a ese rebusque que es la venta al paso. Las calles, las avenidas y las rutas de la capital pampeana, donde el vocero ya ni pasa, se poblaron de vendedores de pan y tortas fritas. Aunque no los llamen emprendedores, son protagonistas de esas apuestas para zafar de la crisis y cuentan sus causas y azares.
11: Bueno, esto surgió porque, bueno, tengo mi suegra que toda la vida hizo torta frita, ¿no? Vendió torta frita, masa, ella es de Hacha. Y una vuelta vino, estábamos parados trabajo y dice, ¿por qué no haces torta frita? Y me explicó cómo hacerla y arranqué haciéndola. Ah. Así que bueno, y ahí arranqué y bueno, justo encontramos una parada y nos vinimos. Empezamos, el año pasado ya empezamos vendiendo a la rotonda y bueno, después salió trabajo y bueno, nos dedicamos en realidad a hacer todo servicio. Hacemos servicio general a las casas y albañilería. Pero bueno, por ahí se para y salimos a vender tortas fritas.
12: Claro,
11: para
12: no tenés quedar... como un recurso.
11: Claro, es un segundo recurso.
12: Claro, claro. Sí, sobre todo porque por ahí no te sale el laburo.
11: Sí, sí, sí. Por ahí no sale el laburo, salimos a hacer esto, que bueno, por ahí está... Claro. Está por lo menos en la chirola, está en la calle, decía.
12: Claro, claro, que lo ocupás las primeras horas del día, ¿no?
11: Claro, sí, sí, claro. Madrugo, pero bueno, es lo que rinde. Claro. El que madruga, Dios lo ayuda, dicen, claro, el dicho, total, pero nada.
12: Totalmente.
11: Pero bueno.
12: Y vos haces changas, o sea, haces todo tipo de trabajo en las casas.
11: Claro, hago servicio a las casas, sí,
12: Y con esto y con esos laburitos más o menos
11: pasa. Sí, bueno, y tengo mi señora también que labura, así que bueno, vamos para adelante, gracias.
12: ¿Y es jodida la calle?
11: Nada, siempre la calle siempre está. La chirola está en la calle, es cierto. Siempre. Habrá menos, habrá más, pero si la chirola está en la calle.
12: Bien, sí. Vos decías que hace rato que vendés, ¿y los precios cómo vienen?
11: Y siempre van para arriba, va todo para arriba, nunca baja, siempre va para arriba todo. Si van los gastos para arriba, por eso sube todo.
12: Claro. ¿Y cuánto estás vendiendo más o menos?
11: ¿Cuántas docenas?
12: Sí.
11: No, yo hago 10 docenas, más o menos. Bien. 10 docenas. Pero bueno, el otro día estuvo nublado, vendí 20 docenas.
12: Bien.
11: Gracias a Dios, bueno. Sí. Hice la mañana y hice la tarde. Bien. Pero hago poco para no atorarme, que no me queden.
12: Bien.
11: Pero bueno, hay días que
12: ¿siempre estás
11: más.
12: Acá en este mismo lugar?
11: Siempre estoy acá, sí, bien. Sí. A la mañana temprano me paro ahí en el semáforo. Bien. Y bueno, y si no, en la rotonda. Pero bueno, por ahí hay gente. Se respetan los puestos.
12: Claro.
11: Si viene el que está en el puesto, bueno, yo me muevo.
12: Bien.
11: Porque es respeto el principal en la
12: totalmente.
11: Calle.
10: Hay familias que obtienen su único ingreso de esos puestitos instalados a la vera de la ruta o de un semáforo.
12: Paolo, estás acá en la zona sur de Santa Rosa con tu puestito. Contanos qué ofrecés, qué estás vendiendo.
13: Venimos a las 7 de la mañana con café, medias lunas, casetitas de manteca, tortas fritas, tortitas. Por ahora es lo que estamos
12: haciendo. Algo calentito para los días frescos.
13: El café con leche, bien acompañadito con las facturas.
12: Bien. ¿Cuánto hace que están acá en este lugarcito vendiendo?
13: Hace una semana.
12: Bien. ¿Y cómo van las ventas?
13: Bien, gracias a Dios. Y bueno, trabajamos con la gente al paso. Y bueno, hoy está bastante tranquilongui, pero bueno, también... son los primeros días y hasta que la gente se conoce, se adecua a que estamos acá en la rotonda.
12: ¿Este es tu único trabajo o lo haces como para compensar otro?
13: Es mi único trabajo.
12: Ajá, bien, bien. O sea que tenés que vender, o
13: hay
12: tratar
13: vender,
12: por lo menos.
13: Hay que vender, sí, hay
12: bien,
13: que vender.
12: Bien. ¿Y esto vos siempre lo hiciste, lo haces ahora? ¿Cómo es tu vida?
13: Arrancamos hace 2 años con una casa de comidas que se llama Tía Paola, que estaba en Toay. Los cambios
12: pasaron cosas,
13: sí. Tuvimos que dejar la comida, pero bueno, arrancamos de nuevo con lo que es toda facturación y panificación. Y bueno, se nos dio la idea de nos dieron el empujón en realidad, y bueno, de venir a vender café acá a la rotonda con las facturas y esos que siempre hice.
12: Bien.
13: Y bueno, nada, acá estamos.
12: O sea, de Toay a Santa Rosa.
13: De Toay a Santa Rosa.
12: Y también la calle es difícil, ¿no? Estar en la calle, una cosa es vender de tu casa y otra cosa es en la calle.
13: Sí, nos pasó el primer día que había mucho viento fuerte. Las condiciones climáticas no daban tampoco para estar acá al aire libre.
12: Claro.
13: El segundo día nos voló tupper completo con factura. Así que bueno, y veníamos como que... con la piedra en el zapato, pero bueno, ya remontamos.
12: Remándola.
13: Sí.
10: Hay quienes compensan la caída de los salarios, una forma de afrontar el ataque libertario contra los bolsillos populares.
14: Estamos acá en Tita Merelo, pusimos un puestito a raíz de que un día se nos quedó el auto, se nos rompió con toda la producción adentro, y como siempre andamos por el parque, dijeron, bueno, nos ponemos acá y que sea lo que sea.
12: Entonces ahí empezamos, así surgió.
14: Así surgió tu puestito.
12: Ajá.
14: Así que nos empezamos a quedar acá y empezamos a salir más las ventas, más gente conocida y gente que no nos conocía también paraba, y así empezamos a crecer un poquito más cada día. Vendemos lo que es rosquitas, tortas fritas, tortitas de chicharrón, a veces hacemos pancitos de salame. Bastante variadito, bizcochitos también.
12: ¿Y toda la producción la tratan de vender en el día?
14: Sí, es toda producción que se hace a la madrugada y se vende a la mañana.
12: ¿Esto que hace o que haces vos es un recurso de una entrada por otro trabajo que tenés? ¿Es lo único que haces?
14: No, tengo aparte otro trabajo. Yo por lo menos tengo otro trabajo, mi hermana es lo único que tiene, digamos, su sustento, digamos. Y después
13: es un emprendimiento
12: es
13: familiar.
12: ¿Es una ayuda a tu trabajo
13: claro,
12: formal?
13: Claro, es una ayuda a mi trabajo, sí, bien, sí, la verdad que sí.
12: Bien, ¿y vienen zafando con esto?
13: La verdad que sí, se vende bastante lindo, así que por lo menos es una entrada bastante linda.
12: ¿Esto que te ingresa de plata te ayuda para vivir?
13: Sí, la verdad que sí.
10: Comerciando entre laburantes, en las calles de su ciudad, los vendedores de pan al paso hacen el intento de remontar sus días en medio de tanta oscuridad. Contra el frío y contra el viento, mientras el vocero libertario le echa leña al fuego y no entiende que el horno no está para bollos.

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1: El aparatejo que nos emboba, la violencia digital que puede terminar de la peor manera y la necesidad de recuperar los vínculos humanos y apostar a lo colectivo. La producción desde Radio La Hormiga de Rosario.
2: El viernes 26 de junio, en la Biblioteca Pocho de Prati, junto a la periodista Sonia Tesa y a la Defensoría de Niñas, Niños y Adolescentes de la provincia de Santa Fe, desde Radio La Hormiga recibimos a Laura Sánchez, madre de Emma Bondaruk, una adolescente de 15 años que se quitó la vida en agosto de 2024 tras la difusión no consentida de imágenes íntimas en su colegio. En esta actividad participaron docentes, estudiantes, integrantes de equipos de la ESI, integrantes también de centros de salud barrial, jóvenes, talleristas y asistentes a distintos espacios de organizaciones sociales interesados en los derechos digitales, la ciudadanía digital y el enfoque de género.
3: En este tipo de paridad, por ahí la víctima y también que quién ejerce la violencia. A mí me parece decir victimario a un pibe de 14, 15 años me parece un montón. Por eso digo, bueno, hablar en comunidad, trabajarlo en comunidad. A nosotros nos toman mucho de los colegios cuando ya pasó. Nosotros queremos que la ley sea preventiva. Ninguno de los que está acá, si sale de la casa y se dio cuenta que se olvidó el celular, sigue camino sin ir a buscar. Todos los que estamos acá, escroleamos. Hablando en criollo, paviamos, boludeamos 40 minutos, una hora, mirando nada, ¿no? Entonces, decirle a una adolescencia, dejaste con el celular, si nosotros también estamos todo el día con el celular. Uno compra desde el celular, saca un turno al médico, mira una serie. Ayer contaba, yo me levantaba con el celular, la alarma del celular en la mesita de luz. Lo paraba y ya, con el celular en la mano, me bajaba de la cama. Iba a la cocina, encendía pava, iba al baño con el celular, me lavaba los dientes, todo con el celular en la mano. Y ya me sentaba a tomar los tres primeros mates del día con el celular en la mano, mirando nada. Bueno, cambiar eso. Sueño y quiero y tengo como horizonte que esto suceda. En el más tanto tenemos que hacer algo. Y definitivamente la escuela no es la única responsable. No pensamos porque la escuela sigue siendo todavía la caja de resonancia. Y por ahora, ¿no? Creo que es uno de los pocos lugares donde los pibes y las pibas siguen socializando presencial. Creo que debe ser uno de los pocos lugares que quedan, ¿no? Donde el pibe y la interactúan, donde hay calor humano, pelea, bueno. La escuela sigue siendo la caja de resonancia. Y definitivamente la responsabilidad no solo de las escuelas. No, insisto, y hoy van a soñar con esta frase, la responsabilidad es colectiva. Lo que pasa es que hay que construir. Son tiempos en donde se piensa más en destruir que en construir.
2: Tratar el tema además apunta a incidir desde múltiples actores para pedir por la aprobación de la ley EMA y la guía EMA y reflexionar juntos sobre estos temas, con el objetivo de prevenir, sensibilizar y promover entornos más seguros y respetuosos.
3: Porque la violencia, como dije antes, no la inventó Internet. Yo pienso, bueno, si un alumno, una chica, un chico llega al colegio y manifiesta después de, como ha pasado con la ESI, ¿no? Que se han destapado muchas ollas y puede poner en palabras lo que le está pasando en la casa. No, claramente, la responsabilidad no es del colegio o de quien lo está escuchando.
4: Bueno, mi nombre es Erika, yo soy profesora de historia en una escuela de la zona y también formo parte de un observatorio de violencias de la ciudad de Rosario, el Observatorio Mercedes Palmuti, justamente porque decía la compañera, se trata de salvar vidas, de pibes y pibas, porque si no siempre llegamos tarde y hay que llegar antes. En la provincia de Santa Fe y en la ciudad de Rosario, después de lo que pasó en las escuelas, fue todo prohibición, prohibición, prohibición. ¿Y qué hacemos los adultos? Lo acompañamos, porque lo primero que hacemos es ponernos a dar monólogos de cómo debería ser en vez de escuchar qué está pasando. Y que muchas veces vienen con una carga tan dolorosa y no hay un espacio donde poner esa palabra.
3: Yo agradezco profundamente que hayan estado acá, que me den esta oportunidad de poder traer guía Emma, ley Emma, y de poder traer a Emma acá, que todo no tiene que ver con lo que estamos charlando, pero quiero decirlo para que lo tomen y se lleven. Quienes perdimos a un ser muy querido, un hijo, un primo, un hermano, la gente, la sociedad, teme mencionarlos, teme nombrarlos. Y para nosotros es terrible que no lo nombren. Hablo de mi Emma todo el tiempo. Y llevo conmigo a todos lados. Anímense a hablarle de ese hijo, de ese primo, de ese hermano. Che, ¿sabes que me acordaba el otro día cuando siendo la misi? Algo, una pavada que les va a servir a esas personas. Así que seguiremos en esta tarea. Yo quedo en absoluta disposición.
2: La guía Emma es una herramienta educativa creada para prevenir, detectar y abordar situaciones de violencia digital en escuelas y en diferentes ámbitos.
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1: Una ciudad pionera en el reciclado de residuos que ahora, por decisión de su intendente, no quiere más a las cooperativas de recicladores urbanos y deja sin trabajo a 400 personas. La producción de nuestra compañera Juliana Moreno, desde Radio Futura de La Plata.
6: En la Argentina se generan miles de toneladas de residuos todos los días. Sin embargo, apenas una pequeña parte se recicla. Alrededor del 65% de la basura termina enterrada en rellenos sanitarios y el resto, en gran medida, acaba en uno de los 5.000 basurales a cielo abierto distribuidos en todo el país. En ese escenario, el trabajo de cartoneros y cooperativas de reciclado se volvió fundamental para recuperar materiales y reducir el impacto ambiental de la ciudad. Pero en La Plata, unas 400 familias que realizaban esta tarea se quedaron sin trabajo. El municipio decidió no renovar los contratos de las cooperativas encargadas de la recolección diferenciada y el tratamiento de residuos reciclables, una medida que derivó en protestas e incidentes frente al Palacio Municipal. Desde las cooperativas aseguran que nunca fueron notificadas con la anticipación que informó el gobierno local.
7: Desde el municipio se dijo de que se había avisado con más de 2 meses de anticipación sobre esta nueva forma de contratación.
6: Escuchamos a Joana Zapata, referente de los recicladores del Movimiento de Trabajadores Excluidos.
7: Eso es mentira, a nosotros nos llegó una semana antes de que se venciera el contrato. Nosotros tenemos contratos bimestrales con el municipio que venimos llevando a través de la Secretaría de Ambiente. Y hace una semana atrás nos dijeron, che, ya no van a hablar con la Secretaría de Ambiente, se van a comunicar con otros voceros del municipio, del gabinete de la municipalidad, y bueno, van a empezar a tratarlo con ellos. Ellos nos dicen, cuando nos juntamos hace una semana, nos dicen, mira, a partir de ahora, del mes que viene, ya no hay más contrato.
6: Las organizaciones explican que, lejos de oponerse al nuevo esquema de licitaciones impulsado por el municipio, estaban dispuestas a participar del proceso.
7: Nos sirve licitar, queremos hacerlo, es una manera de formalizar nuestro trabajo que hace muchísimos años es recontra precarizado. Y además, estamos totalmente confiados de que tenemos todo en orden y que nuestro servicio, nuestro servicio se viene cumpliendo como corresponde, entonces podemos entrar a una licitación tranquilamente.
6: Total.
7: Lo que nos dicen los funcionarios es, no hay.

0: plásticos nuevos. Separar y reciclar, eso es lo que hacemos.
1: El reclamo también tiene una dimensión ambiental. En Argentina, apenas el 6% de los residuos se recupera en circuitos formales de reciclado. Buena parte de esa tarea depende del trabajo que realizan recuperadores urbanos y cooperativas en cientos de municipios. Por eso, las organizaciones denuncian que las nuevas licitaciones de La Plata no contemplan el reciclado de residuos y advierten que la medida podría significar un retroceso en las políticas de separación de origen y recuperación de materiales.
2: O sea, no solamente le están quitando el trabajo a 400 familias, sino que también esto va a producir un impacto ambiental, la verdad que terrible, porque todo eso va a ir a parar a microbasurales, a rellenos sanitarios, o sea, como toda esa basura va a quedar en la ciudad.
0: Reducir, reutilizar, reciclar.
1: La Plata fue una de las ciudades pioneras en la implementación de la bolsa verde y la separación domiciliaria de residuos. Durante más de una década, cartoneros organizados y cooperativas desarrollaron circuitos de recuperación, centros de reciclado y campañas de educación ambiental. Un trabajo que también tuvo un fuerte componente de inclusión social.
2: Estamos hablando de 400 familias que llevan una historia atrás y un montón de problemas sociales a los cuales siempre se los excluyen, o sea, compañeros que tienen antecedentes penales y que nadie les va a dar un trabajo, compañeros que no saben leer y escribir, nadie les va a dar un laburo, o sea, y eso duele un montón.
3: Crece desde el

0: del pie.
1: Lo que hoy sucede en La Plata excede una discusión administrativa o contractual. También abre un debate sobre cómo se gestionan los residuos en la Argentina y sobre quiénes sostienen las tareas de reciclado en las ciudades. Porque mientras gran parte de la basura del país sigue siendo enterrada y termina en basurales a cielo abierto, miles de recuperadores urbanos continúan realizando una tarea ambiental clave y para muchas familias, una de las pocas posibilidades de trabajo e integración social. Reportó Radio Futura.
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3: Las grandes empresas no son las que dan más empleo. 7 de cada 10 trabajadores y trabajadoras en el país están en una empresa pequeña o mediana. Pero las pymes están cada vez peor y siguen cerrando por falta de ventas, por los tarifazos que ahogan y por las deudas que son impagables. La producción de Evelina Ramírez, nuestra compañera desde Villanos Radio de Carlos Paz.
4: En el marco del Día Internacional de las Pequeñas y Medianas Empresas, la Asamblea de Pequeños y Medianos Empresarios, APYME, emitió un comunicado en el que advierten que las pymes son una especie en vías de extinción. Mientras la ONU reconoce a este sector como la columna vertebral de la economía mundial, generando el 70% del empleo y el 50% del Producto Bruto Interno, en nuestro país el actual rumbo económico ha provocado el cierre de más de 26.000 empresas desde el 2023, con un promedio de 30 cierres diarios. Así lo expresó Julián Moreno, presidente de APYME.
5: Y estamos en un proceso agónico. Fíjate que los comercios venden más, aproximadamente un 30% menos. Están un 30% abajo de lo que estaban, y es un promedio, ¿no? De lo que estaban en noviembre del 23. La industria tiene una capacidad instalada en uso, el sector PYME, de cerca del 40%. O sea, tiene el 60% de sus máquinas detenidas. Estamos viendo cómo todos los servicios que a veces acudíamos al INTI o a las universidades para poder hacer ensayos y demás, está desapareciendo, y los métodos de control de importaciones y demás también están desapareciendo, con lo cual el mercado se nos está inundando de productos que están fuera de control, o por lo menos sin cumplir con las normas nacionales, y a precios irrisorios, con los cuales se nos hace casi imposible competir. Estamos en un proceso agónico, vos vas viendo que hay

0: 26.000 empresas abajo, pero hay cerca de 25.000 empresas que están en condición crítica a nivel crediticio, ¿no? Con deudas, con embargos, con están en el caminito, digamos, al desfiladero.
1: En términos de puestos de trabajo, la pérdida es de 300.000, pero la situación es más grave si se piensa en el traslado de la actividad a la informalidad.
0: Mira, cerca de 300.000. Justo el otro día salió un informe que ya había 514.000 cuentas sueldos menos que en noviembre del 23. O sea, los puestos declarados que se dieron de baja son alrededor de 300.000, pero quiere decir que hay muchos que hoy pasaron o a cobrar en negro, ¿no? Que siguen precarizando su condición, ya no son agentes de crédito, no tienen ni siquiera una cuenta sueldos donde se le deposite el salario. Es parte de esta degradación que estamos viendo, no, ya no en cámara lenta, ¿no? Lo vemos de manera bastante violenta. Sí. Pero lo están sufriendo los trabajadores, obviamente, como estamos sufriendo nosotros no solo es que la actividad sale un repollo, la actividad sale justamente del ingreso de los trabajadores, ¿no? Para poder consumir, por lo menos en el mundo pyme, casi todos los pymes vivimos del consumo, del mercado interno, del gasto público, si querés, que ya desapareció prácticamente, con lo cual nuestro mercado está muy, muy reducido, muy chiquitito. Y te repito, compitiendo con importaciones que sin control y que realmente contra las que no podemos hacer frente. Eso parece adrede e intencional, no solo para bajar la inflación, abrir las importaciones, ¿no? Es sin siquiera medir las consecuencias, y si en esa apertura importadora implica dejar a 300.000 personas sin trabajo, bueno, parece que a este gobierno no le importa. Y sobre eso es lo que nosotros queremos alertar y al conjunto de la sociedad, ¿no? Nos estamos yendo a una sociedad mucho más primarizada, mucho más degradada en este camino.
1: Desde la organización señalaron que no se trata de un error de gestión, sino el resultado lógico de un modelo de economía dual que beneficia exclusivamente a grandes corporaciones extractivas y financieras, mientras destruye la industria y ahoga al mercado interno, principal sustento de las pymes.
0: Y sabemos perfectamente que si lo único que a los únicos que le perdonamos impuestos, a los únicos que les permitimos pagar menos ganancias que al resto de la población, es a esos sectores, a los sectores extractivistas, quiere decir que a los otros los estás condenando, ¿no? Y este gobierno lo hace de frente, nos lo dice en la cara, la industria es prebendaria, dice, del campo. Ahora, al campo le baja las retenciones, a la minería le baja las... con el RIGI, el super RIGI, sí. ¿No? El pago de ganancias, el pago de aranceles aduaneros, el pago del impuesto de los dividendos, digamos, todo menos para esos sectores. Nosotros queremos que esos sectores sirvan para aportar, para apalancar al resto de los sectores y de ahí tener economías más eficientes. Eso lo tiene que administrar el Estado y no el mercado.
1: La alternativa que barajan hoy desde la entidad es la sanción de una ley que declare la emergencia del sector.
0: Nosotros, bueno, sabiendo que el Ejecutivo no nos atiende, nuestra esperanza estaba por el lado del Legislativo, hay varios proyectos, tanto en diputados como en senadores, de emergencia PYME, con la intención de medidas paliativas para poder, de alguna manera, llegar a la torrilla, ¿no? No podemos desde el Legislativo modificar el modelo económico, que es lo que nos está destruyendo. Entonces, básicamente, son un conjunto de medidas paliativas para que algunos más sobrevivan.

0: Y hasta aquí llegamos con Expreso Farco. Cristian Torres estuvo en los controles y en la edición final del programa. Pepe Frutos en la conducción. Hicieron el programa de hoy Villanos Radio de Villa Carlos Paz, Radio Futura de La Plata, Radio La Hormiga de Rosario y Radio Kermés de Santa Rosa. Nos reencontramos la semana que viene con un nuevo Expreso Farco. Chau.
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0: sus hermanos y había vengado también a esas hermosísimas pampas verdes donde vivieron tantos siglos estos verdaderos habitantes de nuestra...
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8: Hola, hola, ¿cómo va? ¿Cómo estamos? Ojalá que muy, pero muy bien. Va un abrazo muy fuerte a la distancia, hacia donde estés, a donde estés, desde Radio Comunitaria La Ranchada FM 103.9, en el corazón de Barrio Güemes, en la ciudad de Córdoba, en la República Argentina. Un agradecimiento enormísimo a los 111 medios de gran parte de la República Argentina y de países hermanos. Chile, Uruguay, Ecuador, Bolivia, Colombia, México y Perú, que retransmiten este programa 142 veces por semana. En el control técnico está Fabricio Monse, pagadores y comerciales Oscar Andrés Frontro. Producción general, edición, flyers y editoriales, Marianela Rocío Primo. Ahí está la lechuza Ñecurutú, que me mire fijamente. Está Oscar Mota, que dice algunas cosas y que elige la música y comparte con vos, que está del otro lado del micrófono y que sos lo más importante de este programa. Señoras y señores, sean bienvenidas y bienvenidos. Esto es El Canto del Pueblo, que, como siempre, comienza con una samba.

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1: La nochera, la historia de una zamba que, bueno, es de Jaime Dávalos, la letra de Eduardo Farul en música, interpretada por el maestro del canto y la guitarra, Eduardo Farul. La nochera es una de esas zambas del desamor. Ah, un romance que alguna vez tuvo Jaime Dávalos allá en su Salta natal, en Tierra de Viñas, con una niña de Buenos Aires, cuenta la historia, que se fue y que nunca más volvió. Él entonces compone este poema y el maestro Juan Falú le pone música. Ahora que estás ausente, mi canto en la noche te lleva, tu pelo tiene el aroma de la lluvia sobre la tierra y tu presencia en las viñas dorada de luna se aleja hacia el corazón del vino donde nace la primavera. Quisiera volver a verte, mirarme en tus ojos, quisiera robarte guitarra adentro hacia el tiempo de la madera. Cuando esta zamba te cante en la noche sola, la recuerda mirando morir la luna, cómo es larga y triste la ausencia. Y en el estribillo dice: mojada de luz en mi guitarra nochera, ciñendo voy tu cintura, encendida por las estrellas. Qué preciosura, ¿no? Qué preciosura la zamba y qué preciosura la versión. Otra vez grabado este programa durante la semana, lo estás escuchando, bueno, ya editado, gracias a los mensajes que nos llegan a nuestra dirección electrónica, elcantodelpueblovive@gmail.com, pidiéndonos canciones, haciéndonos aportes, tirándonos la mejor onda y alguna crítica también. Se crece en la diversidad. El canto del pueblo vive @gmail.com es la dirección de nuestro correo electrónico. Y solo para mensajes de textos, 351-2-818-535. No, vamos a ir al abrazo de la patria grande. Para quienes son futboleros y siguen el Mundial de cerca. Yo soy futbolero, pero no sigo el Mundial tan de cerca. Pero bueno, hago fuerza por los países de esta parte del mundo. Y en estos días hubo una gran sorpresa porque un pequeño país de Sudamérica eliminó a una de las grandes potencias de Europa. Para sorpresa de muchos y muchas, Paraguay derrotó a Alemania. Así que nos vamos a prender nosotros a esta pequeña alegría, que no son tantas las que tenemos en esta parte del planeta. Nos vamos a prender a esta pequeña alegría de la comunidad paraguaya. Un gran abrazo sobre todo para los que viven en nuestro país y escuchan quizá el canto del pueblo. Lago sereno, lago manso, lago claro, algo así quiere decir Ipacaraí.

Y para que hay lago claro en guaraní, bueno, va en el abrazo de la patria grande, de ida y vuelta hasta este colorido y tan querido país de Sudamérica. Demetrio Ortiz la compuso en 1942, y aquí el arpa de Aparicio González la traía a El Canto del Pueblo. Nuestro editorial, referido a Eduardo Falú, conoceremos algo más de su vida y de su obra, porque andaría cumpliendo años por estos días. El editorial de Marianela Primo nos hará conocer algo más de su obra y de su vida. La editorial que yo siempre leo sobre la deliciosa guitarra de mi amigo, el gran maestro Jorge Jusberi, río cuartense, que escucha este programa, Cómo ir a misa. Y al final de El Canto del Pueblo vamos a disfrutar de parte de un disco de otro que hubiera cumplido años en estos días. Se nos fue hace relativamente poco, el querido Ricardo Ica Novo, un amigo personal, un flor de tipo, una usina creativa en la cabeza. Córdoba Luz del Centro se llama el disco, parte de él que vamos a disfrutar al final de El Canto del Pueblo. Y hablando de Córdoba, vamos con cuatro canciones del bloque de música hecha en Córdoba, con algunas actividades que te contaré luego no más. De atrás hacia adelante, Coca y Vica, Fernando Morales, Jorge Reche y ahora Marcel Rivera, que trae su gato El Oscurito.

Música hecha en Córdoba. El Oscurito, el gato que le pertenece a Marcel Rivera, que tocaba y cantaba él. Selección de Carnavalito con Jorge Reche. Copla que anda de Fernando Morales y de Morona por Fernando Morales. Y mis amigos de Coqui Vica traían, bueno, una selección de música del norte argentino, comenzando con cosas en la ciudad. Bueno, te voy a contar algunas cosas que van

0: 4 al 4000, ¿está bien? Bueno, eso por un lado. Por otro lado, se viene la peña amigos de los amigos de la familia, aniversario, el domingo 12 de julio, el otro domingo al mediodía, con Jorge Reche, Sonia Lea López, Mati Moreno y artista invitado. Esto va a ser en la tribu, 25 de mayo, 3:48. ¿Qué más tengo? En la Minerita va a estar Demi Carabajal el sábado 4 a las 10 de la noche con Chimpa Valo como invitado, allá en la casa de mi amigo Oscar Alonso en Unquillo. Y Radio Peña, 3 años de Te Cuento Algo, Nativa 107.9, con artistas. Esto va a ser el domingo 5 de julio a las 2:30, entre otros artistas invitados: La Fragua, Aileen López, Toki Cura, Los Cardinales 3, Marcelo Rivera, escuchamos recién, y Jorge Chimpa Balop también. Bueno, después hay algunas otras cosas que te iré comentando luego nomás. Pero vamos a entrar a nuestro editorial. Nos ocupa el gran Eduardo Falú, el maestro salteño Eduardo Falú. Y vamos a comenzar con una obra que hizo con su socio predilecto, tiene con otros poetas. Vamos a escuchar algunas cosas con otros poetas, pero creo que el socio artístico predilecto y de Eduardo Falú era Jaime Dávalos, y de Jaime Dávalos creo que era Eduardo Falú. Y esta zamba preciosa que vamos a escuchar, tiene una historia. Andaba Jaime Dávalos por Buenos Aires, donde vivió mucho tiempo, esa tarde gris, de lluvia, lloviznoso, y bueno, la soledad, la nostalgia del pago, etcétera, hace que recuerde a su Salta natal. Se mete en un bar, pide algo para tomar, algo fuerte para tomar, saca una servilleta que había ahí en la mesa del bar, su lapicero inseparable, y empieza a escribir esta samba. Es muy bonita, ¿no? Va, a mí me parece, ¿no? Para los provincianos por ahí que andamos lejos y nos recordamos y tenemos ganas de estar en nuestro lugar, ¿no? El estribillo, a ver si me lo acuerdo de memoria, dice: la nostalgia alimenta mi voz como el río que corre hacia el mar. Alma mía, fugitiva, golondrina de mi corazón. Busco al fondo de la calle un cerro, pero encuentro el cielo. Nada más. Nuestro editorial, Eduardo Falú. Abrimos la puerta con La Nostalgiosa.
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El 7 de julio de 1923 nacía en el Galpón, Salta, Eduardo Yamil Falú. Fue hijo de inmigrantes sirios que se asentaron en Metán, donde tenían un almacén de ramos generales. En ese pueblo chico por entonces, rodeado de monte, trabajo y silencios, la música era solo un pasatiempo entre tantos, hasta que una guitarra, llegada con un proveedor, cambió el destino del joven Eduardo. Aprendió a tocarla mirando a su hermano, copiando de oído, inventando caminos. No tuvo maestros formales, pero sí una sensibilidad particular, capaz de descubrir poesía en lo cotidiano. De ojos verdes, melancólico y figura alta y serena, Falú traía en su sangre el eco de una nostalgia antigua que supo acriollar con ternura en cada nota. Su talento se afinó con humildad y su obra, con el tiempo, le dio al folclore argentino un vuelo poético y musical inédito hasta entonces.

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0: A lo largo de su carrera, Eduardo Falú tejió una obra magistral junto a grandes poetas del noroeste. Manuel José Castilla, por ejemplo, con quien compuso, entre otras, La Atardecida, y Jaime Dávalos, con quien escribió sobre los oficios del campo, el amor y la muerte, pero también sobre la dignidad de los que no tenían voz. Pero su música supo dialogar con la literatura más universal. En 1964 colaboró con Ernesto Sábato para musicalizar el romance de la muerte de Juan Lavalle a partir de su novela sobre héroes y tumbas. Con Jorge Luis Borges compuso El Gaucho, una obra tan sentida que, al oírla interpretada por Eduardo Falú, hizo llorar al propio escritor. Sencillo, sensible y reacio a los gestos solemnes, Falú construyó puentes entre la guitarra y la palabra. Su suite para guitarra y orquesta de cuerdas, grabada junto a la Camerata Bariloche, dejó testimonio de una sensibilidad clásica, pero profundamente criolla. Pusimos poemas dentro de las canciones, dijo alguna vez, y esas canciones, como cantos rodados, aún ruedan de boca en boca, prendidas al recuerdo del pueblo.
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Eduardo Falú sintetizó como pocos el virtuosismo del concertista con la hondura del cantor popular. Su estilo para frasear en la guitarra tenía una elegancia única, sobria, sin alardes, pero inconfundible. Obras como Tonada del Viejo Amor o Zamba de la Candelaria no solo hablan del paisaje, ya son parte del paisaje. El 9 de agosto de 2013 su voz se apagó, pero encendió un legado que no se apaga. Su guitarra tal vez sea quien más lo extrañe, aquella a la que una vez le escribió: guitarra oscura, mi compañera, en tu madera me quiero recostar, tal vez un día cuando me muera sus cuerdas tensas me vengan a cantar. Hoy, cada 7 de julio, día de su nacimiento, se celebra el Día del Guitarrista en la República Argentina y en su honor. Un tributo justo para quien vistió de gala a nuestra música popular con cada nota.

otro gran editorial de Marianela Primo, que bueno, nos pone de frente cosas muy poco conocidas de Eduardo Falú, y bueno, leída sobre la preciosa tonada de regreso del gran maestro de Río Cuarto, mi querido amigo Jorge Jusberi, ¿ah? Guitarrista más guitarrista, ¿qué puede salir mal? Lo que son las cosas, o sea que sí, Don Falú no hubiera tenido un almacén de Ramos Generales, el proveedor nunca hubiera traído una guitarra, ¿no? ¿Qué tal? ¿Cómo nos cambió la vida ese episodio? Muchos de nosotros, ¿no? Impresionante esa anécdota, ese episodio. Y bueno, después las otras cosas que poco se conocen de Eduardo Falú, también musicalizando a grandes, ¿no? A Sábato, a Borges. Una maravilla. Y bueno, y también al medio de esto, la voz inconfundible de su compadre artístico, Jaime Dávalos. Arrancamos, sí, recién con La Nostalgiosa, Romance del Molinero, de Dávalos, Samba de un Triste, también letra de Dávalos, y Tabacalera, con letra de otro gran poeta salteño, César Fermín Perdiguero. Va a haber más de Eduardo Falú, y en la segunda parte vamos a escuchar obras de Eduardo Falú, pero interpretadas por otros artistas. Vamos a arrancar con La Tonada del Viejo Amor, por Lo de Salta, La Chispa, por el dúo Palo Blanco, y Trago de Sombra, una versión muy particular, como todas las de Luciana Yuri. Pero te voy a cambiar de tema para decirte que este viernes 3 de julio, en el Centro Cultural Graciela Carena, desde las 6 de la tarde, se realiza la primera edición de Garrafa Feria Gráfica, con una hermosa convocatoria de feriantes, música en vivo, flash tattoo, estampa en vivo, talleres de linografía, club de scrapbook y más. Vemos todos juntos el partido de la selección en pantalla gigante, con tremendas promos en comidas y bebidas. ¿Qué tal? El 3 de julio, andate a Carena, disfrutás de la primera edición de Garrafa Feria Gráfica, y después ves el partido de la selección argentina. Planazo, la verdad que planazo. Bueno, no podemos terminar esta primera parte del Canto al Pueblo sin la presencia, lo mencionábamos recién, de la Camerata Bariloche. La presencia de la Camerata Bariloche, que tiene una historia. En el año 1971, el violonchelista de la Camerata Bariloche se encuentra en un vuelo, Oleg Kozangev, se encuentra en un vuelo con Eduardo Falú y le dice: tenemos que hacer algo juntos, la Camerata Bariloche con Falú. Bueno, no sé, la cosa que compuso la suite argentina, se suma a alguna obra de Carlos Guastavino también, y hacen un maravilloso trabajo, que se llamó La Suite Argentina. Eduardo Falú y la Camerata Bariloche, entre otras obras, figura esta. Maravilloso trabajo, Eduardo Falú junto a la Camerata Bariloche, con que cerramos la primera parte del Canto del Pueblo. Suena a aire de malambo, pero en realidad se llama Pamperada.

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Falú, pero por otros intérpretes. Escuchamos la tonada del viejo amor, todas letras de Jaime Dávalos, por lo de Salta, La Chispa, el dúo Palo Blanco y una muy particular versión de Trago de Sombra por Luciana Yuri. Te cambio tema para contarte que el Instituto de Culturas Aborígenes invita a la fiesta por la identidad Camichingón, domingo 5 de julio a las 3 de la tarde. ¿A dónde será? Es en el Antigal del pueblo de La Toma, Páez Molina y Pasaje Quevedo, barrio Alto Alberdi. La fiesta por la identidad Come Chingón es en la casa de Mafalda Tapia, justo Páez Molina 660, a las 15 horas. Y por otro lado, la Municipalidad de San Esteban organiza una peña folclórica y almuerzo criollo. Esto también va a ser el domingo 5 de julio desde el mediodía en el Polideportivo San Esteban. Actuación con los Duarte, el dúo Heredero, Don Argañarás, vales locales y artistas invitados. Puerta a las 15 horas se abre, buffet, bebidas y comidas. Bueno, vamos a un segmento con otras tres canciones de Eduardo Falú, que es a quien estamos celebrando hoy en el canto de el pueblo. Una cueca, una canción y una samba. De atrás hacia adelante, como siempre. De atrás hacia adelante, mis amigos de Quinteto Tiempo, Los Fronterizos, tremenda versión de Los Trovadores, ahora, El Silbo del Zorzal.

Seguimos celebrando la obra de Eduardo Falú, letras de Dávalos también, El Silbo del Zorzal, soberbia la versión de los trovadores, La Gaquera, una vieja grabación de Los Fronterizos y mi amigo del Quinteto Tiempo, ¿A dónde tiras volando por esos cielos, bracita negra que ilustra la oscuridad? Tremendo, Las Golondrinas. Te voy a cambiar de tema para comentarte que en la comuna de Siena del Coro se realizó la entrega de los módulos PAICOR correspondientes al receso escolar de invierno. Fueron entregados en las siguientes instituciones educativas: los módulos Comandante Rosendo Leal, Primaria y Jardín, IPEM Enrique Alberto Flores de Siena del Coro, Fray Mamerto Esquiú de Rumihuasi, José Ingeniero de Rara Fortuna, José Manuel Estrada de La Mesilla y General Manuel Belgrano de El Sauce. El jefe comunal José Iván Vélez expresa: gracias a las instituciones educativas por el compromiso, trabajo en conjunto. Y por su parte, la Municipalidad de San Carlos Minas organizó una nueva feria de ciencia, tecnología, artes, movimiento e innovación el pasado miércoles en el Centro Cultural Polivalente, quinta edición, Festival de la Palabra. Las CLE, que son las Coordinaciones Locales de Educación, son quienes realizaron la invitación para compartir estos proyectos, destacar el trabajo, la creatividad, la innovación y el compromiso con la educación. Bueno, vamos a entrar al último segmento de El Canto del Pueblo, y hemos estado hablando de Eduardo Falú, que hubiera cumplido años este 7 de julio, y el 4 de julio hubiera cumplido años un querido amigo personal, pero eso no es lo más importante, si fue amigo de Oscar Mota o no, sino lo que hizo, lo que nos dejó. Esta creatividad es sin fin. Hablo de Ricardo Elica Novo. En la ciudad de Adrián Funes se va a realizar la... se va a descubrir... Se va a inaugurar, lo digamos bien, Mota, el monumento y un homenaje a quien hubiera cumplido 75 años. ¿A dónde? Este sábado, en las calles Doctor Celaya y Pueblos Originarios, desde el mediodía. Y después la peña, con Liliana Rodríguez, Silvia Lallana, Diego Bravo, Zurdo Castaño, Pamela Santiago, Irene Tesouro, Los Pachecos, Santiago Callejo Trío, Muy Pacha, Ernesto Romero, Jorge Luis Carvajal, Juan Martín Medina, Germán Marco, Antonio Novillo, Noelia Sol y José Pacheco. Esto va a ser a partir de la 1 de la tarde en la casa del gringo Pacheco. Entonces, ¿qué hicimos? Vamos a celebrarlo también ahí, Canovo, en la última parte del programa, y que desde alguna estrella, enviarle, donde él esté, estará seguramente, enviarle este abrazo cariñoso, respetuoso, sincero, un abrazo y un aplauso por su obra. En la última parte del Canto del Pueblo disfrutamos parte de un disco grabado ya hace tiempo, Córdoba, Luz del Centro, se llama. Pasa a cantarnos nuestro querido Ica Novo.

0: Córdoba, Luz del Centro. Se llama este disco grabado ya hace, no sé, quizá más de una década atrás por Ica Novo, a quien, bueno, tuvimos el gusto también de disfrutarlo en esta última parte del programa. Y ahora sí, comenzamos a despedirnos, siempre lo decimos, este es un programa de música popular, pero también es un programa que recurre a la memoria, mirar hacia atrás, saber, informarnos lo que pasó en los años crueles en la Argentina, entre el 76 y el 83, para poder mirar hacia adelante con un futuro cierto. Y bueno, con la premisa de que nunca, pero nunca más vuelva a ocurrir aquellos años de horrores en donde, entre otras cosas, 30.000 compatriotas fueron secuestrados de las calles, de las iglesias, de la cancha, de las escuelas, de las universidades, de los laburos. Pasaron por más de los 800 centros clandestinos de detención, tortura y exterminio que hubo en la Argentina, y nunca, pero nunca más volvieron. Por eso decimos que las y los desaparecidos nos faltan a todos, y a vos te faltan también. Me despido de mis queridos y talentosos compañeros Fabricio Mono, Oscar Andrés Frontro, Marianela Rocío Primo. Me despido del lechoso Ñacurutú y me despido de vos, que estuviste del otro lado y que sos lo más importante de este programa. Oscar Mota te invita para que en la próxima, cuando la magia de la radio lo permita, volvamos a encontrarnos para compartir algo más que música en El Canto del Pueblo. Chao.
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te va? Dijo el murguista a la muchacha, que lo cortó con su mirada indiferente. Le dijo, bien, y lo dejó como si nada. Nuevamente la princesa se perdía ante la gente. Que no se apaguen las bombitas amarillas.

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Hijos de Extinción. ¿Escuchaste la canción que dice que pavimentaron el paraíso y pusieron un estacionamiento en su lugar? La escribió una canadiense hace ya mucho.

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Dejo una pequeña reflexión. El corazón sabe más que la cabeza. Esto no empieza porque ya empezó hace años. No hay daño que nos haga perder la sintonía. 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

más natural que a veces no entender nada y un segundo después sentir que todo tiene sentido con tu mirada. Así dice un pedacito de esta canción llamada Al sur del atardecer, que canta la murga uruguaya Cayó la cabra en el 2015. La murga tiene su origen en el siglo XIX, la murga uruguaya. Es un género coral, teatral y musical y es patrimonio cultural uruguayo.

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0: Lindísima.
1: Che Guevara. Aclaro que esta letra no es, lo considero hoy, muy vigente, que digamos, porque habla de desigualdades y cosas que las viví.

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0: Hola, gente querida de una radio Muchas Voces. Aquí les
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0: ocasión les estoy enviando este saludo desde la ciudad de La Plata, Buenos Aires, lugar donde me encuentro viviendo ahora. Les quiero dejar un abrazo enorme en forma de canción y también dejar el abrazo en forma de lucha, que entendamos que en estos momentos difíciles que estamos viviendo, los individualismos no son el camino. El abrazo es el camino, el tejido, la red comunitaria, pero que rápido podamos salir de esta situación que nos aqueja. Les mando un abrazo muy fuerte y que tengan un hermoso día y una hermosa vida. Chau, chau.

que no mata cura, que pasa lo pasajero, que lo genuino perdura. Coplitas para el camino y para la buena suerte. No hay billete en este mundo que la sobra la muerte. Es la muerte ese silencio que a todos ha de llegar. No pierdas más ni un segundo.

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16: Últimamente, Agustina, en el comienzo, en la introducción de estas conversaciones que habitualmente tienen un tema central o un conjunto de temas centrales que se van desgranando y que en este caso mucho va a tener que ver con ese espacio, el ex servicio de informaciones de la policía de Santa Fe, situado en Rosario, arrancamos por cuestiones que tienen que ver con este contexto, con situaciones que se vinculan directamente con la entrevistada o el entrevistado. Y leyendo tu currículum, hay dos, por lo menos, cuestiones que me gustaría ver si podemos arrancar desde ahí. Ajá. Una tiene que ver con el eje temático que articula tus investigaciones, la memoria. En un contexto que a partir de diciembre de 2023 se hace sinuoso, farragoso, complejo, por las razones que conocemos. Y también por las razones que conocemos, otro aspecto que te involucra directamente es el CONICET.
17: También,
16: el CONICET,
17: de la universidad.
16: Exactamente, el espacio uh-huh. universitario que también está sufriendo lo que para algunos es vaciamiento y para otros es directamente destrucción. Uh-huh. ¿Por dónde querés arrancar? ¿Cómo lees en clave de 2025 promediando este segundo momento del año una u otra temática? Vamos a abordar las dos, ¿eh?
17: Bien. Bueno, empezamos de atrás para adelante. Bueno, en primer lugar, no es sencillo en este contexto desarrollar investigaciones en general, ¿no? Luego en ciencias sociales en particular, porque las ciencias sociales están siendo objeto de un ataque también específico, ¿no? Considerando que no tienen ningún tipo de utilidad o que no son productivas en esta cuestión de pensar el conocimiento científico solo en términos de lo mensurable, ¿no? O de lo uh-huh. económicamente redituable, que bueno, en ciencias sociales eso... Los caminos van por otros lados, ¿no? Apuntamos a otros lugares.
10: Agustina Cinto.
17: En ese escenario particular no es sencillo, dado que, bueno, yo soy becaria postdoctoral de CONICET. El año que viene concluye mi beca y la carrera de investigación está vedada, de hecho, ¿no? Cancelada, de hecho. Somos muchos jóvenes profesionales que nos hemos formado durante casi, 7, 8 años, gracias al apoyo del Estado Nacional, en el marco de un proyecto de sostenimiento del sistema científico y de apuesta por la generación de un conocimiento científico soberano, y que nos vemos de repente como quien diría la buena de Dios, ¿no? Porque, porque bueno, esto concluyen las becas, que también tenemos una larga lucha para ser considerados como trabajadores, que lo somos porque se nos demanda dedicación exclusiva, solamente podemos dar clases en universidad con cargos mínimos. Y bueno, entonces es un poco una perspectiva de abismo la que se nos presenta, ¿no? La de, bueno, hicimos todo esto, nos formamos, ¿y ahora qué hacemos, no? La mayoría está eligiendo irse del país en búsqueda de otras alternativas, donde sí, efectivamente, los científicos y los docentes universitarios son valorados socialmente, incluso son valorados en términos de los aportes que podemos hacer a políticas públicas, ¿no? Bueno, como es mi caso, al menos mi campo de estudio. Así que bueno, el panorama en este momento es desconcertante para quienes estamos en esta situación de precariedad en términos de becarios, ¿no? Porque usted sabe que el sistema científico se compone mayoritariamente de becarios y luego investigadores que sí forman parte de la planta estatal, pero que es justamente la que está siendo objeto de recorte y, bueno, esta cuestión de que las ciencias sociales ya no van a ser, ya no están siendo objeto de financiamiento, ni siquiera en términos de proyectos de investigación. Así que, bueno, eso por un lado, también como docente universitaria, sufriendo los embates del recorte presupuestario, ¿no? Sufriendo también las consecuencias sobre los estudiantes de no poder concluir sus carreras, de la dificultad que supone sostener en los cursados universitarios, asistir a la universidad, ¿no? Pero bueno, el panorama no lo veo muy alentador, digamos. No nos queda otra que luchar y resistir, ¿no? En este contexto, pero es claramente una política de Estado el de financiamiento del sistema científico y educativo, especialmente el universitario.
18: Nosotros el CONICET tal como existe hoy hay que cerrarlo, como existe hoy hay que cerrarlo. ¿Qué quiere decir? ¿Que no va a haber una secretaría, digamos, de estas características? Sí que la va a haber, pero se va a dedicar a ciencias duras. ¿Qué a ciencias duras? Y esto de ponerse a estudiar si la respuesta del WhatsApp, digamos, con 28 casos...
19: El mesianismo de Star Wars... Rey León, bueno.
20: Pero investigan de todo, hay gente que investiga
19: de todo.
18: Bueno, este país es un país que, digamos, la verdad, se va a investigar.
21: Hay inventos, por ejemplo, usted no tiene problema porque tiene mucho pelo, pero hay un CONICET inventó, utilizando una planta de La Rioja, un mecanismo para que crezca el pelo.
20: Bueno, está en la lucha contra el cáncer.
18: A ver, si fuera ese caso, digo, lo puede resolver el sector privado, lo podría haber hecho sin ningún tipo de problema, entonces. Digo, ¿o acaso eso no es algo que demanda el sector privado?
20: No vamos a discutir esto porque no es, hay otros...
18: Y bueno, pero yo no, digo, no es así, pero entonces usted no va a tener investigadores en la Argentina.
21: Lo que pasa es que el sector privado investiga donde ve algo de lucro, y por ahí y hay obvio, que investigar hay, otras cosas.
18: Pero de vuelta,
20: es obligación del Estado investigar.
18: ¿Quién le dijo que es obligación del Estado?
20: Pero sí,
18: no, a ver, Edgardo, por...
13: Javier Milei y Victoria Villarruel ingresaron a la Casa Rosada en diciembre de 2023. Desde aquel momento han iniciado una sistemática destrucción de las políticas públicas en diferentes áreas estatales, como por ejemplo las universidades públicas y el sector ciencia y tecnología. Ante el recorte presupuestario, el Consejo Interuniversitario Nacional, junto a las federaciones de gremios docentes, no docentes y estudiantes de las universidades, presentaron un proyecto de ley que busca garantizar y aumentar la inversión en el sistema universitario argentino sin crear nuevos impuestos ni poner en riesgo las cuentas públicas del Estado Nacional. Paralelamente, en el área de investigación en ciencia y tecnología hubo una fuerte reducción de las becas doctorales y postdoctorales. Esto afectó directamente a la conformación y el sostenimiento de los equipos de trabajo conformados. Además, se detuvieron las obras de infraestructura que se planificaron para resolver demandas del sistema universitario nacional. Así también se desarticularon las distintas políticas de financiamiento destinadas a la adquisición de equipamiento e insumos básicos necesarios para las diferentes líneas investigativas. Si bien este proyecto fue tratado en el Congreso de la Nación, hasta el momento el Gobierno Nacional no ha financiado ningún proyecto nuevo ni ha formulado convocatorias que apoyen o fomenten la investigación.
17: Que bueno, esto tiene que ver también con el cuestionamiento al pensamiento crítico, ¿no? Y en términos de políticas de memoria. De memoria estamos en una situación bastante similar. No precisamente porque si pensamos a las memorias en plural, ¿no? Como un campo de disputa por los sentidos del pasado, nunca diríamos, no singularizaríamos, no diríamos la memoria, ¿no? Sino que, bueno, hay múltiples memorias y en este escenario particular hay un interés específico por instalar otra memoria, ¿no? Otra narrativa acerca del pasado, con la consecuente política de memoria que eso trae.
0: Agustina Cinto, licenciada y profesora en antropología por la Universidad Nacional de Rosario.
17: Porque también de financiar ciertas áreas y otorgar pensiones, ¿no?, a quienes fueron víctimas de acciones de la guerrilla, ¿no?, en la década del 70, también son políticas de memoria, ¿no? No de las que estaríamos orgullosos ni las que sostenemos ni bregamos, pero también son políticas de memoria. Entonces, hay una disputa muy fuerte, a diferencia del gobierno nacional anterior, me salto a Fernández,
2: hacia
17: el macrismo, claro, donde no había tanto una intencionalidad refundacional. En este marco creo que hay una intencionalidad refundacional de esto, de volver a cuestionar todos esos cimientos o esas cuestiones que nosotros creíamos que estaban fuertemente consolidadas en torno a nuestro pasado reciente y a nuestro pasado represivo. Ya nos dimos cuenta que no, que son construcciones que requieren un permanente esfuerzo y un permanente trabajo para ser sostenidas y para ser defendidas socialmente. Así que bueno, un panorama no muy alentador en términos generales, pero bueno, es el contexto en que estamos en 2025 en Argentina.
22: Si les tuviera que decir todo lo que han escuchado en los últimos 40 años de la República Argentina en lo referido a su pasado, es falso. Todo lo que han escuchado respecto de Argentina ha sido construido por la izquierda, por las madres de Plaza de Mayo, por las abuelas y por todos aquellos que integraron Montoneros y el Ejército Revolucionario del Pueblo. Ni Argentina está en la vanguardia de los derechos humanos, ni las madres y las abuelas son blancas palomas.
13: Las memorias y los derechos humanos están siendo fuertemente golpeados por el gobierno mileísta. Desde diciembre de 2023, el Poder Ejecutivo ha desintegrado áreas de investigación. Se despidieron a cientos de trabajadores de los sitios de memoria y se vaciaron los recursos y las políticas públicas que tienen como objetivo la preservación y la transmisión de lo sucedido durante el terrorismo de Estado. A mediados de mayo de 2025, el Gobierno Nacional decretó la degradación de la Secretaría de Derechos Humanos para convertirla en una subsecretaría. Frente a esta situación, el Museo de la ESMA y el Archivo Nacional de la Memoria, que estaban bajo la órbita del organismo, pasaron a depender del Centro Internacional para la Promoción de los Derechos Humanos. Diferentes organismos defensores de los derechos humanos denunciaron que estos decretos van en contra del compromiso que hay a nivel nacional e internacional para la no repetición de la historia. En los diferentes espacios existentes en nuestro país, las y los trabajadores siguen resistiendo las políticas de ajuste mientras mantienen viva la tríada sobre la verdad, la memoria y la justicia.
16: Podríamos decir que esa es una descripción de un estado del arte que en este caso apunta la mirada en el sistema científico, por eso CONICET, en el sistema universitario, por eso el lugar de, en tu caso, de docente, también haciendo mención a las dificultades que padecen los estudiantes. Pero a ver si te parece establecer un puente entre uno y otro campo, que es lo que algunos sectores vinculados con el mileísmo, abastecedores de ciertas miradas ideológicas, denominan la batalla cultural. Desde las ciencias sociales en general y desde las políticas acerca o en torno de las memorias, ¿de qué se habla cuando se habla de esto de la batalla cultural?
17: Y es una, es compleja la cuestión. Empezando porque el pobre Gramsci nunca hubiera pensado que iba a ser retomado tantos años más tarde en Argentina por personas que ideológicamente están en su vereda opuesta. Y la batalla cultural, yo creo igual que pensándolo en términos antropológicos, que lo que entendemos en antropología que es la cultura, que es todo el entramado de sentidos, ¿no? que da sustento y que establece lazo, ¿no? entre los seres humanos, yo creo que la batalla cultural es permanente, siempre están en disputa los sentidos con los cuales intentamos construir comunidad y con los cuales intentamos sostenernos en términos humanos, ¿no? Creo que eso es permanente.
0: Agustina Cinto.
17: Ahora sí hubo una resignificación del término por parte de la derecha, si podemos denominarlos así, para justamente empezar a problematizar, como decía yo antes, estos sentidos que creíamos consolidados, que hay que defender la educación pública, que las políticas de memoria son un derecho, que no, el nunca más, ¿no? que son cuestiones que creíamos esto, que estaban, bueno, determinadas de una vez y para siempre, que las habíamos conquistado, y que ya con eso era suficiente, ¿no? Y creo que hay algo que nos demostró este contexto, y es que esto también tiene que ver con mi interés de investigación actual respecto de la transmisión intergeneracional, ¿no? Que es algo que me preocupa actualmente, porque creo que dimos por sentado, ¿no? que hablar de determinados temas de ciertas maneras o comunicarlos de cierta manera garantizaba, ¿no? una especie de transmisión unilineal y directa hacia las nuevas generaciones, ¿no? Y bueno, y creo que el escenario actual nos mostró que eso para nada es así, que la transmisión no es unívoca, que adquiere múltiples direcciones. Y que si hay algo que produce la transmisión, esto analizado desde el psicoanálisis hasta la pedagogía, tiene que ver justamente con la resignificación de aquello que se hereda, ¿no? Con hacer algo distinto con aquello que las generaciones anteriores nos pasan. Y bueno, acá hay algo que se está haciendo distinto, muy a nuestro pesar, ¿no? Hay algo ahí que, bueno, es que esperábamos que fuera direccionado y que no lo es. No sé, hay muchas cosas, a veces es muy difícil pensar los procesos en caliente, digamos, ¿no? Mientras uno los vive y los transita en carne propia. Yo suelo dudar un poco de la gente que rápidamente tiene como un análisis claro y lúcido ante situaciones que realmente repercuten en todas las áreas de nuestras vidas, ¿no? Pero bueno, creo que estamos asistiendo a eso, a una nueva disputa de sentidos, pero en torno a sentidos que más sensibles o que hacían también a la constitución de un deber ser argentino o de una democracia argentina, aquello que creíamos que le daba sustento a la democracia, Bueno, estamos viendo que hay algo ahí que no estaba consolidado, que se está rompiendo, que se está resquebrajando, incluso cuestiones mínimas de la participación democrática, como la asistencia a votar, ¿no? Los días electorales. Estamos viendo en todo el país también una reducción notable de participación ciudadana. Bueno, estamos asistiendo a un cambio de modelo muy, muy fuerte políticamente, que no sé si necesariamente nos va a llevar por un buen camino, pero lo más preocupante en este escenario yo creo que es el nivel de deshumanización y de tratamiento hacia el otro, ¿no? La consideración del otro como, no del otro como parte constitutiva de la cuestión identitaria, si se quiere, ¿no? De el otro que me es espejo y me permite pensarme a mí mismo, pensar nosotros, sino el otro directamente como un enemigo que debe ser eliminado, ¿no? Y la vuelta a ese tipo de sentidos sociales creo que es muy peligroso y lamentablemente es lo que estamos transitando, ¿no?
2: Dedicado a las abuelas de Plaza de Mayo, con mucho amor.
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9: Hace un momento nomás mencionaste una palabra que no es menor, uh-huh, y que escuchándote con atención permea todo tu relato. Sos profesora en antropología, licenciada en antropología, doctora en antropología, docente en la Universidad Nacional de Rosario en Introducción a la Problemática Antropológica. Y mencionaste la función de la antropología para interpretar coyunturas o fenómenos sociales. Yo ahora hago un primer plano en algo que surge de la lectura de algunos textos tuyos. Cuando hablas de la intersección entre los estudios en torno a las memorias y lo que brinda la antropología sociocultural como contraseña para entrar en ellos. ¿Qué estás dilucidando en esa expresión?
7: Y fundamentalmente, bueno, el campo de estudio sobre memoria es un campo diverso, interdisciplinar, ¿no? Que incluye múltiples abordajes. Es un campo muy vasto, nacido un poco en Argentina, a la luz también de los estudios en torno al Holocausto, ¿no? Y que acá en Argentina ha quedado fuertemente ligado al análisis de las experiencias represivas y en general en Latinoamérica las experiencias represivas del Cono Sur y las transiciones democráticas. Y mi mirada es la antropología, concretamente yo trabajo, bueno, la antropología, los antropólogos y antropólogas tampoco nos ponemos muy de acuerdo respecto de qué es la antropología concretamente y cuál es nuestro aporte social. Uh-huh. Pero bueno, desde la perspectiva sociocultural yo trabajo desde un enfoque etnográfico, cuya intención es intentar analizar los procesos sociales siempre poniendo el eje en la mirada del otro, ¿no? ¿Qué dicen esos otros actores que forman parte del campo, uh-huh. del campo que no existe per se, sino que uno lo recorta, lo construye a los fines analíticos, y poder armar ese mapa y esos procesos tan complejos como este que abordé, que es un proceso de muy largo plazo y que involucra a muchos actores sociales, poder tratar de pensar como ellos pensaron, ¿no? Uh-huh. Poniendo el eje en lo que nosotros en antropología denominamos categorías nativas o categorías sociales, ¿no? Que tiene que ver con esto, con, bueno, de qué manera esos actores entiendan su universo social.
10: Agustina Cinto.
7: Y bueno, una de estas categorías nativas claves, que a la vez algo que sucede en lo que respecta a políticas de memoria es que muchas veces estas categorías nativas nosotros mismos las compartimos, ¿no? Son categorías que naturalizamos y que por lo general no nos preguntamos cuál es el sentido efectivo de esos términos. Y una de estas categorías, que es una categoría central en este proceso de análisis, es la de recuperación, ¿no? La de recuperación de nietos, recuperación de sitios, que es a la vez una categoría que también estuvo ligada a la crisis del 2001 con la recuperación de fábricas, ¿no? Y que es una categoría que no habla en este proceso de lo que efectivamente sucedió, porque podemos pensar que los ex centros clandestinos de detención nunca fueron de los organismos, si se quiere, ¿no? No estaban recobrando algo que les pertenecía, sino que hay algo de la lectura simbólica de que ese fue el último lugar donde sus seres queridos estuvieron, y hay algo de esas memorias que quedan ancladas en la materialidad, ¿no? Quedan ancladas, digo, para estos actores, porque sabemos que los lugares de memoria no hablan por sí mismos, sino que siempre son los actores sociales los que cargan de sentido a esos lugares, ¿no? Y bueno, la categoría de recuperación es una categoría central en ese momento que hablaba de esto, más de una posición subjetiva de cómo esos actores estaban viviendo ese proceso, ¿no? Estaban volviendo de alguna manera a reencontrarse con sus seres queridos a través de recuperar, valga la redundancia, estos espacios represivos. Y bueno, esto fue lo que sucedió en este caso, que de hecho fue un caso pionero en el país, porque el proceso se inició en octubre del 2001, muy tempranamente. Uh-huh. Bueno, hubo otros procesos también tempranos, como el caso de Mansión Seré, pero el Servicio de Informaciones, yo creo que por su localización por fuera de la capital federal, no ha tenido la visibilidad quizás del largo plazo que tiene el espacio como espacio de memoria y de la diversidad de políticas que se han desarrollado en torno al lugar.
8: El ingreso de los detenidos y las detenidas al ex centro clandestino de detención tras su secuestro se producía por una puerta lateral ubicada en planta baja. Numerosos testimonios de sobrevivientes dan cuenta de que los automóviles ingresaban a la entonces jefatura de policía por el acceso de la calle San Lorenzo y dentro del patio interno estacionaban frente a dicha puerta. Los detenidos eran ingresados por un hall de entrada, subiendo por una escalera de mármol de 11 peldaños, dado que toda la planta baja se desarrolla por encima del nivel de la vereda. Luego de ser vendados, maniatados y maniatadas, eran conducidos al pasillo denominado por los propios detenidos y detenidas como Boulevard Perdiste, ya que desde allí podían ser trasladados y trasladadas a la sala de torturas. En este pasillo, en la llamada rotonda, espacio circular característico del ex servicio de informaciones de la policía de Santa Fe, y en la habitación identificada como debajo de la escalera, los detenidos y las detenidas permanecían sin alimentación y recibían golpizas a la espera de ser torturados y torturadas. Fragmento del libro Donde el pasado persiste, políticas de memoria en el ex servicio de informaciones de Rosario, 2001-2020, escrito por Agustina Cinto y publicado por Colección Entre los libros de la buena memoria en 2025.
9: Por eso precisamente, porque a lo mejor no está tan visibilizado, imaginemos esta situación. En este momento, si tuviéramos imagen, lo que estaríamos viendo es una esquina rosarina. Uh-huh. Una esquina rosarina de lo que se puede llamar el casco céntrico. No 2001, sino durante la dictadura cívico-militar eclesiástica. ¿Qué pasaba en esa esquina? ¿Qué ocurría en esa esquina?
7: Bueno, el ex servicio de informaciones integra lo que era en ese momento durante la dictadura, en realidad a partir de los golpes desde 1930, la ex jefatura de policía de la provincia de Santa Fe, que originalmente fue un edificio, es un edificio monumental uh-huh. que ocupa toda una manzana entre las calles San Lorenzo, Santa Fe, Dorrego y Moreno. Justamente es una zona neurálgica de la ciudad, frente a una plaza clave como la Plaza San Martín, que congrega siempre movilizaciones sociales. Ese edificio originalmente fue concebido para ser la jefatura política, en realidad, de la ciudad de Rosario, y albergaba en un sector sobre calle San Lorenzo el cuerpo de bomberos.
10: Agustina Cinto, doctora en antropología, graduada en la Universidad de Buenos Aires.
7: Progresivamente la policía empezó a ocupar el edificio y termina por instalarse la jefatura de policía en todo el edificio. Entonces, el servicio de informaciones justamente se llama así porque era parte del esquema, digamos, de la policía, de la estructura de la policía. Y concretamente en esa esquina, en la esquina de San Lorenzo y Dorrego, empezó a funcionar a partir de 1976 con una serie de modificaciones edilicias que se hicieron en el interior, un centro clandestino de detención que funcionó hasta el año 1979 con algunas funcionalidades de tipo más de comisaría hacia 1980. Se trata aparte de un... Es una esquina muy particular porque... a diferencia de otros ex centros clandestinos del país, siempre fue muy difícil establecer una sectorización del espacio, porque se trata en realidad de una esquina que fue concebida originalmente para ser la casa del jefe de bomberos. Uh-huh, entonces, claro. es una edificación que consta de una planta, de un sótano, y que no tiene conexión con el resto de las salas, ¿no? De alguna manera eso fue útil, ¿no?, a los fines de la clandestinidad. Y luego, para el funcionamiento represivo, se construye un entrepiso, un sector de un entrepiso, que luego se termina de completar con mano de obra esclava de parte de los propios detenidos hacia 1982. Pero bueno, es una esquina que en aquel entonces, durante la dictadura, la gente no podía transitar por la vereda, porque justamente estaba prohibido el tránsito en torno a la jefatura. Pero bueno, hay testimonios de personas que escuchaban, ¿no?, gritos, que veían algún tipo de escenas, especialmente vecinos en torno al lugar. Pero es muy difícil encontrar testimonios de vecinos, porque como es una zona tan céntrica, que también hay locales comerciales, ha tenido como mucha movilidad a través de los años.
8: En 2011 se creó la Dirección Nacional de Sitios y Espacios de Memoria, que se encarga de preservar y señalizar aquellos espacios donde funcionaron centros clandestinos de detención, tortura y exterminio, pero también donde sucedieron masacres y fusilamientos durante el terrorismo de Estado. Allí se realizan investigaciones históricas y judiciales. Además, se llevan adelante tareas de conservación y preservación de los edificios. También tareas pedagógicas con todos los niveles educativos, y se desarrollan actividades artísticas y culturales vinculadas a la promoción de derechos. Sin embargo, el gobierno nacional encabezado por Javier Milei y Victoria Villarruel vació la dirección y despidió a gran parte de los equipos de trabajo que funcionaban en estos espacios. Como respuesta, las y los trabajadores, junto a los organismos de derechos humanos, se organizaron para mantenerlos con el fin de preservarlos y continuar con las actividades que se realizan en los predios.
9: Ahora imaginemos, Agustina, que la cámara está situada en el mismo lugar, pero no en ese periodo que mencionaste entre 1976 y 1979-1980, sino es la cámara que a partir de 2019 va mostrando diferentes fachadas de ese mismo edificio, de esa misma esquina. ¿Qué ocurrió a partir, por caso, de febrero de 2019?
7: Bien, bueno, hay mucha historia en el medio, ¿no? Pero claro. En 2019, como para decirlo sucintamente, desde que el lugar fue recuperado en 2001, bueno, que inició la recuperación en 2001, el lugar fue siendo gestionado y denominado de diferentes maneras de acuerdo a diferentes actores sociales, ¿no?, que estuvieron a cargo del lugar, fundamentalmente los organismos de derechos humanos hasta 2013, y el Estado provincial, porque esto es importante mencionar, se trata de un espacio de gestión provincial, ¿no? Nación nunca tuvo incidencia en términos de la gestión específica del lugar. A partir de 2013 se retoma la gestión con la intención de también nuevamente refundar el espacio. Y se inaugura en 2015 como espacio de memoria, servicio e informaciones, ¿no? Hay algunas discusiones, pero fundamentalmente negando un poco toda la historia previa de sostenimiento del espacio en el que participaron sobrevivientes, un equipo de investigación, organismos, ¿no? Como si todo arrancara en 2015, ¿no?
10: Agustina Cinto.
7: Y particularmente en el año 2019, en un escenario político particular también, en febrero, ¿no?, del 2019, se reactualizan algunas disputas que configuran en realidad o que las podemos pensar como transversales en varios sitios sitios de memoria, que es esta tensión entre el lugar de vida y el lugar de muerte, ¿no? Entre reconvertir los espacios, transformarlos, llenarlos de gente o preservarlos, digamos, desde una cuestión más, incluso estableciendo hasta límites sagrados, ¿no? De algún modo. Y en el 2019 se dieron concretamente dos episodios que pusieron en tensión esta cuestión y también cuestionaron el lugar que efectivamente los organismos y los sobrevivientes tenían en la gestión del espacio, porque un año antes se había conformado una comisión para gestionar conjuntamente con el Estado provincial políticas de memoria para el lugar. Entonces, en 2019 se produce, por un lado, el revoque de la fachada de la esquina del Servicio de Informaciones, revoque que también algunos arreglos que se hicieron en el interior del centro clandestino también, que de hecho fueron arreglos por error, no fueron arreglos necesarios, ¿no? Se rompió y se pintó sin necesidad, lo mismo respecto de la fachada. Y esto no fue informado a la comisión oportunamente, entonces la comisión se anoticia cuando las obras estaban en marcha. Y lo mismo pasa con la inclusión del Servicio de Informaciones dentro de un catálogo internacional que incluye muestras y visitas a lugares emblemáticos que se denomina Open House, ¿no? Casa Abierta, que es como una muestra internacional que se desarrolla en distintas ciudades. La cuestión acá también fue nuevamente que la comisión no fue anoticiada y que se respondían ambas cuestiones, respondían a cuestionar justamente estos límites sagrados y estas proscripciones que se habían establecido a lo largo de los años respecto de qué puede hacerse en un ex centro clandestino de detención y qué no, ¿no? O de qué manera puede hacerse, porque la cuestión fundamentalmente era que se necesita el acuerdo de todos aquellos actores que formaron parte de la construcción memorial del espacio, ¿no? Que estas intervenciones fueron realizadas de manera unilateral por el Estado provincial, y ese fue el mayor cuestionamiento en ese momento. Bueno, situación que permanece en la actualidad, porque podemos señalar que a partir del 2020 se da una suerte de repliegue de las políticas de memoria en torno al espacio, se reducen los trabajadores, y bueno, actualmente en 2025 no hay trabajadores destinados al espacio, se está intentando resolver con pasantes estudiantiles, y el lugar no está abierto a la visita esporádica, sino que hay que solicitar previamente un turno, que por lo general son visitas destinadas a escuelas medias, ¿no?
8: Al igual que en otros centros clandestinos de detención del país, cuyas estructuras no habían sido derruidas, la situación edilicia del ex centro clandestino abrió la discusión sobre si había que intervenir o no el lugar. Existía en este marco un acuerdo general entre la comisión y el equipo respecto a la necesidad de resguardar el espacio físico de la humedad, particularmente el sótano. Con esa intención, un arquitecto, padre de una de las integrantes del equipo, había diseñado una propuesta que consistía en construir una cámara especial de preservación alrededor de este espacio de memoria. Aunque contaba con el apoyo de la comisión, su elevado costo y la falta de financiamiento por parte del Estado hicieron inviable su efectivización. En ese sentido, el relevamiento arqueológico fue considerado uno de los pilares de la investigación, con el objetivo de recabar mayor información frente al deterioro de edilicio intencional o producto del tiempo. A diferencia de otras experiencias contemporáneas como la del Pozo de Vargas, el relevamiento arqueológico del ex Servicio de Informaciones de la Policía de Santa Fe no se produjo a partir de un requerimiento judicial. Bajo la impronta de que era apremiante salvar todo lo posible antes de que se pierda, la coordinadora del equipo insistía en que había que hacer arqueología ahí adentro. En particular, había un elemento que suscitaba un interés no solo en el equipo, la existencia de diversas inscripciones en el centro clandestino de detención. Fragmento del libro donde el pasado persiste, políticas de memoria en el ex Servicio de Informaciones de Rosario, 2001-2020, escrito por Agustina Cinto y publicado en la colección Entre los libros de la buena memoria en 2025.
9: Hay una serie de términos que se contraponen y que entran en ese debate en torno a cómo leer desde la memoria, desde los derechos humanos, la represión, el terrorismo de Estado. Y los lugares, los sitios, como mencionaste en esta conversación o citás en tu libro Donde el pasado persiste, políticas de memoria en el Servicio de Informaciones de Rosario, tomando ese periodo 2001-2020. Y ese juego de opuestos tiene los términos preservar o modificar, por un lado, o si buscamos, no sinónimos, pero sí dicotomías que también dan cuenta del asunto, sacralización, profanación. ¿De qué hablas cuando hablas de estos opuestos, de estas tensiones? ¿Y cómo lo aplicas, para quien no ha leído aún el libro, en el caso particular del ex Servicio de Informaciones de la Policía de Santa Fe?
7: Se trata de, bueno, cuando en antropología pensamos también las categorías, tratamos de pensarlas de manera situada, digamos. Las categorías adquieren sentido de acuerdo a las prácticas también de los actores y los sentidos que los actores le atribuyen, ¿no?, a esas categorías.
10: Agustina Cinto, becaria postdoctoral del CONICET, con sede en el Centro de Investigaciones Sociales del IDES, el Instituto de Desarrollo Económico y Social de la Universidad Nacional de 3 de Febrero.
7: Y en el caso puntual del Servicio de Informaciones, pero bueno, esto también, como yo decía, esta tensión del lugar de vida, lugar de muerte, está muy vinculada íntimamente a la tensión entre preservar o modificar, a la tensión entre profanar o sacralizar, ¿no? Y específicamente en el Servicio de Informaciones, esto adquirió, especialmente durante el periodo de la instancia de recuperación, una forma específica que fue, por un lado, un primer acuerdo que se había establecido en aquella instancia fundacional, entre el 2001 y el 2003, era la preservación justamente del espacio, y por eso se hizo un intenso relevamiento arqueológico por parte de un equipo de investigación coordinado por una antropóloga rosarina, Silvia Bianchi, en búsqueda también de determinar la autoría de una serie de inscripciones que se encontraban en las paredes y que era demanda también de los propios organismos que eso se pudiera determinar. Y a la vez, este criterio de preservación que primó en esos primeros años entró en tensión luego cuando el equipo fue expulsado del lugar por una serie de diferencias políticas y fundamentalmente diferencias en torno a qué decir y cómo a decir, cómo representar el espacio. Y empezó a generarse toda una instancia de modificación del espacio en búsqueda justamente de construirlo como lugar de vida. Y lugar de vida se entendía en ese contexto por parte de los organismos de derechos humanos locales como llenar el espacio de objetos, llenarlo de imágenes, llenarlo de figuras, en búsqueda de recibir visitantes, ¿no? Una especie también que cuando yo lo pensaba en el libro, lo pensaba como también ellos pintaron las paredes, que fue una cuestión muy cuestionada posteriormente y especialmente por el equipo arqueológico, pero la pintura configuraba una especie de límite, ¿no?, entre aquel lugar represivo y aquel lugar que se quería que fuera, ¿no?, un nuevo espacio, una forma de resignificación muy atada a la resignificación material. Y que a la vez esas modificaciones que se realizaron tuvieron que ver con la inserción del Servicio de Informaciones en este contexto mayor, que es el de la Jefatura de Policía, que a partir del 2004 vuelve a ser sede del gobierno provincial en Rosario, y se construye, se configura en el centro de este edificio, porque es un edificio, ¿no?, con una serie de edificaciones en su perímetro, y en el centro había una alcaidía central, una cárcel, ¿no?, donde durante la dictadura hubo detenidos, tanto mujeres como hombres, pero en una cuestión de semilegalidad. Cuando se demuele parte de esa alcaidía en el marco de la reconfiguración del edificio general, esto estamos hablando año 2004, en búsqueda de abrir el lugar a la vida, ¿no? Había una cuestión de todo lo contrario a lo que podemos pensar de en torno a la cuestión de la preservación. Bueno, acá había la demolición para abrir a la vida, ¿no? Entonces, uh-huh, esas modificaciones en el servicio de informaciones también respondían a un contexto general, al menos en la ciudad de Rosario, donde eso tenía un consenso, ¿no? Que hoy nos parece quizás un poco, bueno, que podría cuestionarse. Y a la vez, en torno a esto, una de las cuestiones que yo señalaba en la investigación es que esto también contribuye a resquebrajar la relación de necesariedad que se presume entre la preservación material y la constitución de estos espacios como prueba o como objeto de las causas judiciales, ¿no? No porque estemos abogando por la destrucción de estos lugares, sino porque incluso lugares como el Servicio de Informaciones, que ha sido objeto de numerosas intervenciones de todo tipo a lo largo del año, se configuró paulatinamente a través de esas modificaciones también como prueba judicial, digamos. Una cosa no uh-huh, impidió la otra. Eso, como para desanclar a veces algunas terminologías que por lo general suelen ser pensadas como de la mano.
9: Los mencionaste al pasar y en estos últimos minutos, Agustina, una de las cuestiones, hay otra más, que la dejo para el cierre, tiene que ver con ese colectivo de expresos políticos y sobrevivientes de ese espacio, uh-huh, de ese espacio donde citás que pasaron entre 1.800 a 3.000 detenidos. Uh-huh. En este relato fuiste mencionando circunstancias. ¿Y estos actores desde dónde y cómo miraban lo que estaba sucediendo?
7: Bueno, inicialmente los sobrevivientes como tales no fueron convocados a la recuperación del servicio de informaciones, ¿no? Esto fue centralmente de la mano de organismos y en articulación con el Estado provincial. Lo interesante de este caso es que el colectivo de expresos políticos y sobrevivientes se constituye a partir de la investigación de este equipo antropológico, arqueológico, uh-huh, y son ellos los que lo convocan, los que convocan a un conjunto de sobrevivientes a través de relaciones de amistad y afectivas, ¿no? Uno era el padre de una de las de estudiantes y otro conocía así, ¿no? A través de ese tipo de redes afectivas comienza a acercarse un grupo de sobrevivientes al equipo de investigación y comienzan a volver al lugar donde habían estado detenidos por primera vez, ¿no? En un contexto, estamos hablando 2001, 2003, entre el 2001 y el 2003, cuando los juicios de lesa humanidad no eran una posibilidad, los juicios penales por lesa humanidad, y los sobrevivientes no tenían la legitimidad que luego adquirieron como testigos de esos juicios, ¿no? De hecho, todavía pervivía socialmente esta cuestión de la sospecha del algo habrán hecho, ¿no? Incluso esto fue tangible entre los propios organismos hacia los sobrevivientes.
10: Agustina Cinto.
7: Y lo interesante es que a partir de esa experiencia de investigación, en el que se realizaron las primeras visitas guiadas que se denominaban bajadas, estaban conducidas por los propios sobrevivientes y en esas bajadas reconstruían no solamente sus experiencias concentracionarias, sino también sus trayectorias militantes, ¿no? Fundamentalmente, que era algo que en ese momento todavía no se podía hablar del todo, ¿no? No se mantenía muchas veces en círculos más íntimos. Entonces, bueno, todo el proceso de recuperación fue un puntapié central para la conformación del colectivo, y luego de ser expulsados de lo que en ese momento se denominaba Centro Popular de la Memoria, fue expulsado el equipo y muchos de los sobrevivientes que trabajaban con él se retiraron también junto al equipo, comenzaron a desarrollar murales en toda la ciudad, homenajeando a sus compañeros caídos, ¿no? Una narrativa que buscaba romper esa narrativa más humanitaria y esa cuestión de inocentización de los desaparecidos, reivindicando, por el contrario, las trayectorias políticas y señalando claramente las identidades políticas. Que yo hay algo que señalo en el libro, y es que esos murales también hicieron a la construcción memorial del Servicio de Informaciones, aunque hayan sido hechos por fuera del perímetro material, digamos, del lugar. Pero bueno, también el colectivo actualmente no funciona como tal, sino que sufrió cierta desarticulación, cierta fragmentación a partir de los juicios, porque tenían posiciones disímiles respecto a testimoniar, bueno, la relación con la justicia burguesa en muchos casos también, ¿no? Entonces, pero bueno, es una nota interesante respecto al proceso memorial del Servicio de Informaciones.
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Buenas, espero que estén muy bien. Aquí comienzan Las Luces de Otro Barrio, un programa que intenta hacer un aporte a la difusión de los ritmos del folclore del Río de la Plata, el tango, la murga, el candombe y por supuesto una enorme cantidad de ritmos aledaños, cercanos, licencias musicales que vienen al caso para compartir este poquito menos de 2 horas que vamos a estar dándole con todo, porque ya tenemos preparado un repertorio delicioso. Espero que ustedes también lo disfruten. Mi nombre es Fernando Stissin, la alegría de siempre de compartir con ustedes, prácticamente un privilegio tener este espacio en la radio para poder escuchar estas canciones, así que el agradecimiento a todos los compas de esta emisora que hacen posible este momento, por supuesto a ustedes, queridos oyentes, que de alguna manera son la razón por la cual hacemos esto, que siempre nos llenan de buenas vibras, de mensajes muy emocionantes, contándonos algún detalle vinculado con la compañía que les hace este programa y lo cual nos llena de emoción y de agradecimiento. ¿Qué les parece si arrancamos ya mismo con este derrotero de canciones que hemos preparado para hoy? Y lo haremos como siempre con una potente voz femenina que nos va a ayudar a romper el hielo en esta nueva entrega de Las Luces. Escucharemos a Mariana Mazú. Ella es una cantante criada en la localidad de O'Higgins, en la provincia de Buenos Aires, en un hogar lleno de música, quizá con una impronta muy fuerte del tango. Su padre también cantor, conocido amigo de Rubén Juárez, gran bandoneonista y cantor. Y así empezó a jugar, como siempre decimos, ¿no? De un modo lúdico a interpretar sus primeras canciones. A los 17 años se muda a la capital federal, estudia psicología, sigue cantando. Luego, el caso de muchas cantantes que quizá ponen en pausa un instante su carrera para dedicarse a la maternidad. Es un tema con el que conviven muchas artistas mujeres, ¿no? No tanto así los hombres, que pueden seguir trabajando y sus compañeras se encargan de las tareas de cuidado, ¿no? Eso es todo un tema. Así que Mariana Mazú tuvo que ordenar un poco sus tiempos entre su familia, los estudios, obviamente sostener un hogar. Finalmente se recibió de psicóloga en la UBA, ingresó a trabajar en el sistema de salud, pero claramente había algo que le quedaba pendiente y era ese cariño con la música. Así que se fue acercando a diferentes espacios, por ejemplo al Faro, un lugar emblemático ahí de Villa Urquiza, propiedad del maestro Cucuza Castielo, gran cantorazo. Y obviamente arrancó un vínculo con destacados músicos y músicas de la escena y participar de muchas actividades vinculadas a esto. Hoy escucharemos una canción que se titula Morir de Amor y aquí podrán disfrutar de su gran impronta tanguera. Suena entonces Mariana Mazú para romper el hielo en esta nueva entrega de Las Luces de Otro Barrio.

El círculo se va cerrando. Se van sumando ingredientes a una estrategia perversa que pretende ahogar por cierre, por agobio económico, por decisiones institucionales, por censura, por estigmatización o por la razón cruel que sea, hacer estallar todo lo que se oponga a sus propósitos. Y todo vale, evidentemente todo vale. Los trolls, la mentira, también los ataques directos, y a todas las restricciones se viene sumando la restricción a la libertad de expresión, a la libertad de información y a la libertad en general, al derecho a la comunicación. Y se suma ahora, de manera sistemática, el uso del miedo y la amenaza como parte de la estrategia discursiva comunicacional. Y no se trata solamente de la amenaza de la represión. También está el miedo a la sanción, a la pérdida de derechos, a perder el acceso a un salario justo, a la salud, a la vivienda, a la discriminación étnica, a la discriminación de género o religiosa, o directamente incertidumbre por el futuro. Todos esos miedos funcionan como un recurso simbólico. Es un arma política usada por los aparatos institucionales, pero también por el sistema de comunicación, entendido de un modo medio complejo, que están los medios tradicionales, los medios corporativos y las redes sociales digitales. Se trata, por estas vías, de silenciar a las voces discordantes y de sembrar el escarmiento para quienes de alguna manera, aún quizá potencialmente, intenten aflorar en la disidencia, digamos. Todo el que se oponga será merecedor de un castigo, podría ser el título. Se concrete finalmente o no, es la expresión simbólica de la motosierra, del ¡afuera! Y tiene su manifestación más siniestra en la celebración pública del odio, de la crueldad y del daño que se genera a terceros. Sobre esta cuestión, Sigmund Bauman, el filósofo polaco, en el 2017 escribió un documento que sostenía que el miedo constituye posiblemente el más siniestro de los demonios que anidan en las sociedades de nuestro tiempo. Pero son la inseguridad del presente y la incertidumbre sobre el futuro las que incuban y crían nuestros temores más impotentes e insoportables. El demonio del miedo no será exorcizado hasta que construyamos las herramientas para reconquistar la libertad. Cierro comillas. Libertad que se nos ha escapado o que ha sido arrebatada de las manos también, ¿no? Entonces, es tarea de la política, pero también de los que intentamos hacer comunicación, recuperar el sentido de lo colectivo contra el miedo y contribuir a la construcción de escenarios de un futuro alternativo, como arma social, como manera de armar una barrera ante la arremetida comunicacional cultural que pretende arrasar con todo lo colectivo. Y siempre, obviamente, lo hacen en nombre de una meritocracia trucha, falsa, basada en el más profundo individualismo. Entonces, solo pensando algunas alternativas saldremos de donde estamos. Y eso tiene que ser con un, abro comillas, pienso colectivo.

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Están escuchando Las Luces de Otro Barrio. Comenzamos esta edición escuchando a Mariana Mazú con la canción Morir de Amor, la cantante de Buenos Aires. Y luego escuchábamos a la banda platense Señor Tomate, la banda de Natalia Politano, interpretando una canción de Los Redondos, Ya Nadie Va a Escuchar Tu Remera, que nos ayudaba un poco a reflexionar en este comienzo del programa. Ahora me gustaría que nos metamos con otra orquesta de tango, que también va a ser un bloque ciertamente especial, incluso siguiendo el pedido, la sugerencia de un querido oyente de este programa llamado César Tosco, que hace varias semanas que me viene pidiendo tangos y milongas anarquistas, y la verdad que me motivó a investigar sobre algo que la verdad no tenía tan claro, ¿no? Porque el tango, todos sabemos, nace del suburbio, del arrabal, de las injusticias, del hambre, de la fraternidad también, de las identidades, pero no mucho se habla de las cuestiones sociales, y mucho menos son los autores que se podrían denominar anarquistas por su vinculación militante con la detención y la lucha contra las causas de opresión. Lamentablemente, los anarquistas argentinos que se afincaron en Buenos Aires a principios del siglo XX y hasta la década del 30, bueno, no supieron conjugar mucho creativamente sus ideas políticas con los géneros de la canción popular, como para calar más hondo y dejar una huella más firme en las conciencias de las masas proletarias. Sí, se pueden observar que hay algunos anarquistas más orgánicos que modificaron algunas letras de los tangos, conocidos para llamar a la rebelión general. Y así todo, con estas dificultades se pueden detectar algunos rastros que definen rasgos de muchos tangos y que le otorgan un lugar en la geografía de las prácticas culturales de protesta. Marcas que fueron quedando en muchos poetas que crecieron, trabajaron, soñaron en los mismos lugares donde aquellos más involucrados con las ideas anarquistas vivían, sentían o transitaban. Anarquismo, entiéndase, el anarquismo justamente de aquellos años, no el anarquismo económico que se propone hoy o que se confunde todo, o incluso se usa el género libertario, y los libertarios eran los anarquistas, los verdaderos libertarios, ¿no? Bueno, cuestión que vamos a rescatar algunos tangos escritos e interpretados por anarquistas. Intentan relatar algunos sucesos históricos en los cuales participaron grupos anarquistas, que no es lo mismo que bucear en tangos que por su sensibilidad expresada uno podría creer que están influidos por esas ideas, o que por ahí incluso toman conceptos del acervo ideológico anarquista o principios proclamados por ellos. La verdad que no andamos buscando tangos que mencionen a referentes del anarquismo, sino tangos en los que se detecta la manifestación de las protestas y el compromiso de una letra que se separa de otros temas que toca el tango, y que no por ser anarquistas pierden su delicada sensibilidad por todo lo humano, ¿no? Bueno, hay un conjunto contemporáneo llamado Quinteto Negro La Boca, que editó un disco llamado Tangos Libertarios, justamente, insisto, no tiene nada que ver con la actualidad. Es una obra conceptual, este disco de 11 temas originales, la mayoría compuestos por Osvaldo Bayer, escritor e historiador, y giran alrededor de la historia del anarquismo. Es un poco un homenaje a Severino Di Giovanni, un militante anarquista, y en este disco, además de que vamos a poder disfrutar de la madurez instrumental de este gran quinteto, además se puede reafirmar que el tango es una posibilidad infinita, y que si buscamos con paciencia y salimos de ese circuito for export, vamos a encontrar estas joyas que están esperando ser halladas prácticamente. Así que es un disco que además confirma que no hace falta hablar de temas nuevos para sonar moderno, que el tango puede expresarnos a los argentinos de hoy, aún cantando historias ocurridas hace 100 años o más. Así que para empezar este set, ¿qué les parece si escuchamos la canción directamente homenaje a Severino Di Giovanni? A la manera del Quinteto Negro La Boca, escuchamos Severino. Thank you.

Estamos escuchando al Quinteto Negro La Boca y su disco Tangos Libertarios. Insisto, tiene que ver con reivindicar la lucha anarquista del principio del siglo pasado, principio del siglo XX. Este realmente es un discazo, editado en el año 2015. Es una obra conceptual de 11 temas, temas originales, la mayoría compuestos por el escritor e historiador Osvaldo Bayer, obviamente la música del fuellista y director del Quinteto, Pablo Bernabá, y todo gira alrededor del anarquismo. Todo nació con esta primera milonga que escuchamos, homenaje a Severino Di Giovanni, y el proyecto fue creciendo, se fue transformando, y de alguna manera este disco explora el anarquismo en Argentina, los albores del movimiento obrero nacional, sus figuras más prominentes. Y está buenísimo porque es un disco que, además de permitirnos disfrutar la madurez instrumental y poética del Quinteto Negro La Boca, también reafirma que el tango es una posibilidad infinita y que si se busca con paciencia y se sale del circuito Forexport, vamos a encontrar esas joyas que de alguna manera están esperando ser halladas, ¿no? Es un poco el laburo que intentamos hacer también aquí. Y lo curioso también es que es un disco que suena tremendamente moderno, a pesar de estar contando historias que tienen en su mayoría más de 100 años. Escucharemos ahora una historia fuertísima llamada Las Putas de San Julián. Suena fuerte, pero es así, hay que decir las cosas por su nombre. Y tiene que ver con un grupo de chicas que trabajaban en un piringundín en San Julián, Patagonia Profunda. Y en el año 22, el año 1922, cuando terminaron los fusilamientos de los peones rurales patagónicos, el teniente Varela le da permiso a los soldados para ir a este prostíbulo, pero el 17 de febrero de ese año ocurrió un hecho sorprendente. Los únicos seres, las únicas personas que reaccionaron contra los fusilamientos de las peonadas fueron estas cinco mujeres de este prostíbulo llamado La Catalana, que se negaron a atender a los soldados al grito de asesinos basuras, con asesinos no nos acostamos. Obviamente los soldados quisieron entrar a la fuerza con las bayonetas, pero estas mujeres se defendieron con palos y escobas. Los soldados fueron vencidos y

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Estamos escuchando el Quinteto Negro La Boca, terrible conjunto de tango, y este disco del año 2015 llamado Tangos Libertarios. Espero que lo estén disfrutando. Es un disco que se encarga de un tema quizá no muy tocado dentro del género tango. Además del quinteto y de las letras de Osvaldo Bayer, tuvieron la participación de una enorme cantidad de músicos muy grosos: Pablo Agri, tremendo violinista; Malena D'Alessio, de alguna manera rapera, que formaba parte de Actitud María Marta; la murga uruguaya Falta y Resto también participa de este disco; y el arte de tapa. Yo invito también a que ustedes revisen, como siempre les digo, esto funciona como un link. El arte de tapa está hecha por Rep, el dibujante que se puede leer a menudo en Página 12. Muy bien, y vamos a cerrar este bloquecito de tangos anarquistas escuchando el track número 11 de este disco llamado Chau Falcón, Gracias Simón. De alguna manera relata algo que sucedió en 1 de mayo de 1909. Se estaba realizando una de las manifestaciones más grandes de la historia argentina. 70.000 obreros marchaban hacia el Congreso de la Nación para recordar a los mártires de Chicago. El coronel Falcón, jefe de policía, ordenó reprimir cuando llegaron a Plaza Loria, a balazo limpio, y la caballería a sablazos. Aún no se sabe el número exacto de muertos. Y meses después, el joven anarquista Simón Radowinski asesina a Falcón con una bomba. Simón pasó 20 años en el penal de Ushuaia. Lo liberaron los obreros con la amenaza de una huelga total, y Yrigoyen le dio la libertad y luego lo expulsó al Uruguay. Y aquí, con esta pieza, Osvaldo lo homenajea y lo reivindica. Escuchamos al Quinteto Negro La Boca.

0: Gracias, Simón.
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0: Segundo bloque de las luces de otro barrio y vamos a encontrarnos con una de nuestras secciones. Y en este caso vamos a compartir una sección en la que intentamos entrelazar alguna reflexión por parte de alguien completamente aleatorio. Puede ser un músico, un político, un intelectual, etcétera, etcétera. En este caso vamos a escuchar a Luis Alberto Spinetta, al que le hacen una pregunta extremadamente amplia y él así todo hace un verdadero esfuerzo para poder responderla. La pregunta es: ¿qué es la música? Y allí podrán escuchar la respuesta de Luis Alberto. Además, estará entrelazada con una canción de su gran amigo Fito Páez, que se titula justamente El mundo cabe en una canción. Así que todo esto que mencionamos lo podrán disfrutar dentro de nuestra sección titulada Esa canción que dice.
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muy importante seguir develando lo que significa la música. No es la primera vez que se piensa en qué es, y lo inabarcable de aquello que es nos tienta a seguir formulando ideas. Una idea clave creo que es siendo un alimento auditivo fabuloso para la felicidad, el drama, el choque de fuerzas del ser que se interroga con la música en momentos muy, muy fuertes, ¿no? Así también ese alimento es como la comida es para el estómago, la música es para el alma. ¿Qué diferencia hay entre que hacer una comidita casera con todo bien hecho con un amor y comerse en un lugar re berreta que terminás tomando medicamentos porque te hizo mal? También así algo de eso es lo que quisiera decir, que así un buen alimento en el espíritu, digamos, es la base de la música. Se supone que es para el crecimiento, que es para soñar, que es para la felicidad, para no atarse. Entonces vuela por encima de todas nuestras manías, malas y buenas costumbres musicales y de las otras, que siempre representa el brío, el swing, la polenta de todos nosotros, y que contagie ese amor y esa fidelidad a la creatividad total siempre, sin concesiones. Vamos con la música.

Momento más que especial porque llega el momento de encontrarnos con una murga. Sí, señor. Bueno, en este programa nos encantan las murgas, sobre todo las de estilo uruguayo. Quizás para los que no están tan al tanto, el estilo uruguayo de murga es muy particular y es único en el mundo. Es un coro, porque uno escucha la palabra murga y va cambiando de significados según los países. Lo mismo que con el carnaval. Uno escucha carnaval o carnavales y en diferentes regiones, tanto en diferentes países como incluso en diferentes provincias de esos países, sobre todo de Latinoamérica, algunos de Europa también, va variando el significado. En este caso, la murga uruguaya es un coro compuesto por 13 cantantes divididos en 3 cuerdas, los primos, segundos y sobreprimos. A veces también agregan algunas cuerditas más cerca de los sobreprimos, ¿no?, para generar otro sonido, pero por ejemplo está dividido en 3. Una batería desarmada compuesta por redoblante, platillo y bombo, y el director. Así que una murga son 17 personas que presentan un espectáculo que entrelaza muchas disciplinas artísticas. La música, por supuesto, el teatro, porque el espectáculo de murga tiene toda una correlación dramatúrgica. Comienza con la presentación de la murga, luego pasa algo que se titula popurrí, que es una suerte de salpicón de noticias del año, ¿no?, que la murga elige y repasa puntualmente. Luego vienen los diferentes cuplés, que muchas veces los cuplés tienen que ver con el tema central del espectáculo murguero y algunas otras veces no. Luego una canción final, donde la murga va bajando un poquito sus decibeles, y finalmente la retirada, donde la murga se despide, anuncia que se va, pero siempre para volver. Y luego la bajada, ¿no?, donde van justamente bajando del escenario, terminan cantando entre la gente y se arma una gran fiesta. Así que escucharemos a una de las murgas más destacadas de este carnaval, que es una competencia, es un concurso. Hay un jurado que está juzgando justamente todo tipo de cuestiones vinculadas a los arreglos corales, al maquillaje, al vestuario, a la puesta en escena, etcétera, etcétera, etcétera. La Gran Muñeca ganó un galardón, si bien no fue la murga campeona, pero la Gran Muñeca estuvo muy bien puntuada y ganó puntualmente el galardón de mejor coro. Así que escucharemos la presentación, por ahora, la presentación de la murga La Gran Muñeca en el Carnaval de Montevideo 2024.

0: Estamos escuchando a la gran muñeca, muy buena murga de Montevideo, y estamos escuchando parte de lo que fue su presentación en el Carnaval 2024. Escuchamos recién lo que se conoce como la presentación. Ahora escucharemos un cuplé donde se ponen firmes y hablan en serio sobre cuestiones que están sucediendo en el Uruguay, que tienen que ver con lo que hablábamos al principio del programa, con una sociedad cada día más vulnerada y más violenta. La gran muñeca en las luces de otro barrio.
1: Los homicidios aumentaron un 25% en todo el país.
2: Las rapiñas aumentaron un 11% lo que va del año.
3: Aumentó un 12% la cantidad de personas desaparecidas en todo el territorio nacional.
4: El 47% de las personas en situación de calle tienen problemas con la droga.
5: Los femicidios aumentaron un 17% comparado con el semestre anterior.
6: Solo el 11% de los homicidios en nuestro país.
7: Aumentaron un 21% las muertes en las cárceles.
8: Los delitos comunes pasaron del 18%
9: al 13%. El 15% de muertes en este país son por motivos que se desconocen.

Estamos escuchando a la gran muñeca, tremenda murga del Uruguay, de Montevideo. Estamos escuchando lo que fue su espectáculo del 2024, que se tituló Futuros, que estuvo bajo la dirección de Daniel Mega y la dirección escénica y los arreglos corales de un prócer del carnaval uruguayo, que es Edu el Pitufo Lombardo, que además fue uno de los creadores de los textos, junto a Raúl Castro, junto a Maxi Porciúncula, junto a Emiliano Tuala. La murga este año estuvo compuesta en la cuerda de primos por Gonzalo Invert, Aldo Martínez, Nicolás Grandal, Pablo Riet, Diego Iraola. Los sobreprimos fueron Maxi Porciúncula, el histórico sobreprimo de Agárrate Catalina, que este año fichó para la gran muñeca, Abril Pereira, Julio Pérez, también un enorme histórico del carnaval. Los segundos, Daniel Mega, Felipe Esquivel, Agustina Muedo, Fabri Ramírez, Marcelo Pallarés, y la batería de Lolito Ribarne, Franco Perdomo, en redoblante y bombo respectivamente, y Martín Alanís en los platos. Se juntaban allá en el Club Tito Frioni, en Anzani al 1900, y fueron parte de esta gran fiesta del carnaval montevideano. Escuchamos entonces la retirada del espectáculo Futuros de la gran muñeca.

0: Final de la primera hora de las luces. Espero que estén pasando un lindo momento junto a nosotros, escuchando música del Río de la Plata, canciones que suenan a ambas orillas del río, tanto en Argentina como en Uruguay, y que estamos disfrutando en esta entrega de las luces de otro barrio. No se despeguen, que todavía nos queda una horita de canciones finamente seleccionadas para ustedes.
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Comenzamos la segunda hora de Las Luces de Otro Barrio a puro ritmo, escuchando la música de Eduardo Daluz, gran cantante, músico, autor, director de grandes espectáculos, uruguayo, con este ritmo que le corre por las venas. Se nota que vive en clave de candombe y ha dedicado su vida a difundir este ritmo, a tal punto que la canción que escuchábamos se titula Mi Identidad. Vamos a escuchar canciones de un disco maravilloso llamado Candombe Puro, un disco que editó en el año 2006, que fue reeditado en el 2016 y que vamos a disfrutar algunas canciones, claro, en este rato de Las Luces. Eduardo Daluz, un hombre muy comprometido, siempre luchando porque la música de su pueblo sea conocida, principalmente en su propio pueblo. Hace poco escuchaba una entrevista donde él decía que le gustaría que mañana en los libros que usan los chicos en la escuela tengan el candombe como nuestra música, ¿no? Que se enseña así. De hecho, contó que ha planteado algunos proyectos y siempre está reclamando más compromiso de las autoridades con el candombe y con la tradición, ¿no? Siempre tratando de luchar por más apoyo para seguir enriqueciendo esta tradición. Incluso se ha mostrado ciertamente crítico al candombe y a las llamadas actuales, porque sostiene que tienen mucho más de show y menos de tradición, ¿no? Como que se perdió la esencia de candombear. El candombe tiene un sabor muy particular y no se tiene que perder. Vamos a seguir escuchando su música. Estamos hablando de Eduardo Daluz, un gran músico y autor uruguayo. Del disco Candombe Puro suena Simples Rumores.

Estamos escuchando a Eduardo Daluz, gran exponente del candombe del Uruguay. Como hablábamos, un hombre muy comprometido con la causa, siempre buscando que la juventud también se incorpore a esta tradición, siempre creyendo en la evolución sin perder la esencia y entregando todo su conocimiento a las nuevas generaciones. Vamos a cerrar este bloquecito de Eduardo escuchando una canción titulada Zapatito. Suena Eduardo Daluz en las luces de otro barrio.

0: Encontrarnos con la huella de Don Carlos Gardel. Vamos a hablar del mudo, el mago. ¿Cuántos apodos tiene este maestro que canta cada día mejor, eh? Y sí, con las remasterizaciones que hay hoy por hoy. ¡Qué maravilla! ¡Qué mito! ¡Qué increíble que hayamos tenido un artista así en Argentina! Y la verdad, seguir descubriéndolo juntos es una maravilla. Un momento de mucha felicidad cuando vamos descubriendo su vida a través de sus canciones. Así que comencemos con esta sección titulada Postales Gardelianas.
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0: Gardel ya había editado varios discos, naturalmente, hacía casi 10 años que se dedicaba a cantar tango y sus canciones tenían muy buena difusión en Francia, especialmente algunas grabaciones que había realizado en Europa, en Barcelona en el año 26, algunas también de ese año 28, y en París. Carlos ya tenía convenio con una empresa, con Odeón, y ahí aprovechaba esas instalaciones excelentes para grabar algunas cositas nuevas. En octubre del 28, Gardel grabó 8 canciones, y tuvo una particularidad porque no estuvo el trío de guitarras, sino que fue a dudo. No hubo tiempo de incorporar a Aguilar en los acompañamientos, así que solo estuvieron Ricardo y Barbieri. Entre esas grabaciones figura un vals hermoso, titulado Ramona, y es de una compositora norteamericana llamada Mabel Wayne, y el Negro Cadícamo la adaptó. Tiene una letra muy bella: Ramona, si sientes en tu corazón las suaves caricias de una gran pasión, entorna tus ojos y entre tules deja flotar las rosas fragantes, primaveras de tu ilusión. Ramona, tus labios sienten palpitar arpegios sublimes de un dulce besar. Ramona, deja la mala de tu suspirar, que es dulce, muy dulce, este soñar. La poeta Mabel Wayne evidentemente estaba pasando por un momento de amor y lo planteaba en esta pieza, que por alguna razón llamó la atención de Cadícamo y al mismo tiempo la atención de Gardel, y realizaron este arreglo maravilloso. Así que escucharemos esta canción en tiempo de vals, las guitarras de Ricardo y Barbieri. Canta Don Carlos Gardel el vals Ramona. Y aquí concluimos una nueva entrega de las postales gardelianas.

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0: Momento de encontrarnos con un cuento, como hacemos en cada entrega de Las Luces. Leemos un texto de algún autor argentino, uruguayo. En este caso compartiremos un cuento de Irina Raffles, una escritora uruguaya, y el texto se titula El email que nunca llegó.
1: 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Acomódese y preste especial atención, porque se viene el cuento del tío.
0: Nuevo documento en blanco. Querido Rubén, pensar que antes necesitábamos papel, necesitábamos vernos para hablarnos, necesitábamos el sonido. ¿Cuántas cosas necesitábamos? Estás en Colombia en estos momentos y yo no. Justificar. Bueno, te dejé allá por los 90 y vos lloraste. Pero yo estaba feliz por el nuevo horizonte y las luces y las buenas nuevas. Y además porque vos lloraste. Qué lindo eras. Qué lindo era verte llorar, Rubén. Las cosas mejoraron mucho y es explícitamente para lo que uno viaja, para que las cosas mejoren. Allá las cosas estaban mal, aunque la realidad era que no estaban mal, sino que yo no tenía la capacidad de mirar bien. Como sabemos, todo es muy relativo, gracias a Einstein. Disculpa estas distorsiones semánticas, me cuesta concentrarme en lo que escribo, pero lo cierto es que pensé en vos y quiero que lo sepas. Sí, pensé en vos dos veces. Una, cuando encontré tus poemas transilábicos que me escribiste cuando era tu novia y presentías que no me podías atrapar. Eso fue cuando te diste cuenta de que yo no quería atraparte. Otra, cuando las tiré a la basura. Pero en el camino, entre las dos veces, algo sucedió. No sé exactamente qué. Intento dilucidarlo todavía. Sé que estuve muy enamorada, pero ese trance no suele durar más que una gripe de esas, de las que hay ahora. Que primero es fiebre, te duele todo, tenés que hacer cama, desvariás, no sabés lo que decís. Luego están las alucinaciones, hasta que vienen las pesadillas, y después te despertás con un nudo en la garganta, algún carraspeo, alguna lagrimita, un mes a lo sumo, y se termina todo. Pero bueno, eso no tiene importancia ahora. Lo que importa ahora es configurar página, puesto que los límites son necesarios en todo. El margen, la sangría, el tipo de página, etc. Lo que me cuesta decidir es lo de los espacios. Yo siempre los necesité para respirar, para tomarme una distancia de las cosas y verlas un poco más de lejos, porque uno en el momento de las tribulaciones no ve ni lo que tiene enfrente. Pero prosiguiendo, lo que estaba entre medio de las dos veces que pensé en vos fue algo que todavía no puedo dilucidar. Por eso te escribo esta carta, que no es desesperada, no es canción y no tiene 20 poemas de amor, sino solo uno, que ni siquiera fue amor, fue necesidad, eso creo. Sí, necesidad. Vivimos necesitando de todo, y aunque lo mejor sería desear o amar, pero bueno, dándole una vista preliminar a las cosas, te diría que ahora se ven de un modo diferente. Es más pequeño todo. Es como si el monitor reflejara una suerte de vida controlada que uno puede hacer o deshacer, suprimir o insertar. Todo se ve más manejable. Bueno, pero digamos que algo había entre medio de las dos veces que pensé en vos. ¿Qué era? ¿Qué es? ¿Qué será? Sé que por mi parte he cometido muchos errores, pero también sé que puedo dar una revisión ortográfica y gramatical, aunque el sentido no mejorará gran cosa. Pero es importante darse cuenta de la diferencia. Ah, sí, me di cuenta de la diferencia. De la diferencia entre necesitar y amar. Por eso fue que mientras me daba cuenta de la diferencia entre esas dos cosas, me olvidé de vos. Y luego volví a ver tus poemas y me acordé otra vez de vos cuando las tiraba a la basura. Sí, ahí están las dos veces. No, no pienses que tengo mal concepto de la poesía. No es que la poesía me disguste. Yo misma he escrito más de 200, ya ves. No más que las tuyas no tenían sentido. Pero corro el riesgo de perder todo si no guardo ahora. Corro el riesgo de olvidarme que pensé en vos dos veces. Corro el riesgo. Por eso sería mejor que guardara. Mi memoria es imprecisa. Estoy lejos. Debería guardar ahora. Soy inestable. Tendría que guardar ahora. Hay un gran riesgo de que se pierda toda la información, de que se borre el archivo, de que se borren mis últimos recuerdos, de que olvide el olvido. Hay que guardar ahora. Hay que guardar. ¿Guardar? ¿Guardar qué? Suprimir.

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Estamos escuchando el primer disco de un músico ítalo-uruguayo llamado Pipo Spera, un artista que entre los años 70 y los primeros años de los años 2000 editó unos 7 discos. También participó de un grupo bastante importante llamado Barcarola, que ahí ya estaba con los hermanos Fatoruso y editaron canciones muy buenas, un muy buen disco, algunos shows muy importantes. Pero bueno, eso sería posterior, principios de los años 80. Aquí estamos disfrutando un disco que él editó en el año 76, que fue como su primer disco, canciones que tenía de la adolescencia, de su primera juventud, y las finalmente las imprimía en este

Lindo material. Escuchamos una última canción para cerrar este bloque que se titula Déjalo Libre. Suena y canta Pipo Spera.

0: Vamos acercándonos al final de Las Luces de Otro Barrio y vamos a disfrutar de otra sección habitual, que es el viaje de las canciones. Una canción que fue compuesta en un tiempo y que años más tarde otro artista la toma y la hace propia. Esta sección se titula Del gaucho al guacho de hoy.
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¿Cómo que no? Es una bellísima canción que compuso Gustavo el Príncipe Pena. Una de las tantísimas canciones que compuso, porque como siempre decíamos, era un tipo que no buscaba grabar, tocar, presentarse, no, para nada. Las canciones se le caían como monedas de los bolsillos. Había generado una suerte de canal cósmico con el cielo y le bajaban las melodías, le bajaban las letras. Y por eso editó cientos de canciones, y no exagero con esto, ¿eh? Por supuesto, muy desordenadas. La mayoría de ellas estaban en un cassette, prácticamente grabadas para no ser olvidadas, pero nada de producción ni de arreglos, y así todo era una maravilla. Escuchábamos esta primera versión de la canción ¿Cómo que no?

0: Y recientemente, el querido Gerardo el Alemán Dorado, otro gran artista uruguayo contemporáneo, junto al Chole, otro gran músico uruguayo, editaron una nueva versión en la que incluso aparece en el comienzo un audio bellísimo del príncipe recordando a su madre. Escuchamos la versión de Cómo que no.
1: Cuando muere mi mamá, ¿sabes?

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1: Seguiremos escuchando con el tiempo canciones del Gato Maula Project. Aquí escuchábamos algunas canciones sueltas, como esta que sonaba recién llamada Otro Planeta. Pero tienen un disco editado llamado Siete Vidas, donde también interpretan algunas canciones clásicas a su manera, ¿no? Como Desencuentro, Balada para un Loco, unos tangazos clásicos y otras composiciones propias que están más que interesantes. Vamos bajando el telón de esta entrega de Las Luces. Espero que lo hayan disfrutado tanto como nosotros. Esperemos haber sido una grata compañía por este rato. Pueden continuar con esta onda a través de nuestra página de Facebook. Nos buscan como Las Luces de Otro Barrio. Allí compartimos linda música, anunciamos lindas novedades y está bueno, se arma lindo feedback, nos tiran siempre mensajes muy hermosos, así que muchísimas gracias. Mi nombre es Fernando Stissin, el agradecimiento total a los compañeros y las compañeras de la radio, y nos reencontramos pronto en otra entrega de Las Luces y nos abrazaremos en un nuevo carnaval. Nos vamos escuchando al cuelgue y una bonita, intensa y extensa canción titulada Natación. Hasta pronto. Quédense prendidos al dial, que vienen muy buenos programas por delante y la compañía de siempre. Que sigan bien.

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